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0: Shakira y Maluma. Esta canción es Agua. Llegamos a las 7:16 minutos en tiempo de luna en tu radio tiempo.
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0: Aquí estamos en tiempo de luna, en tu radio tiempo todo el tiempo. El retorno a casa con lluvia hoy sí es perfecto. Creo que no hay mejor momento que cabe en este instante, que es un cafecito, un chocolatico caliente, pancito de pronto, compartirlo con la pareja, estar en familia, tranquilos, porque además hay muchos que hoy tienen semana de receso, así que sus hijos, digamos, que no tienen preocupación por despertar muy temprano mañana. Es una semana de vacaciones prácticamente.
2: Unas mini vacaciones, y qué rico cuando se pasa bien y se disfrutan en familia. Y hablando de disfrutar, hay gente que no disfruta estar como tan cerquita de su pareja, y eso suena rarísimo, pero hay una tendencia que se llama el sleep divorce. ¿Qué? Esto básicamente se trata de tener una pareja, de casarse con alguien, de tener un concubinato con alguien, vivir juntos en un mismo espacio, pero dormir en camas separadas, incluso en cuartos diferentes. No sé si les tocó, pero los abuelitos tenían muchísimo esta costumbre. Cuartos diferentes o en la misma habitación, camas separadas. Esto, antes de sonar como tan alarmante, es una realidad, es una decisión. Esto cada vez es más fuerte, es una práctica que están adoptando para cuidar su descanso y también la relación. ¿Pero por qué lo hacen? Bueno, hay como factores distintos. Uno puede ser que uno de los dos ronque demasiado, pero demasiado es una cosa insoportable. Entonces, pues, si no pueden descansar cómodamente cada quien en su habitación y se evitan ese tipo de problemas, y más si madrugan mucho.
0: Pues yo pienso que, Sammy, con todo respeto, pero una pareja que de esposos duerman en camas separadas, pues al final esto va separándolos emocionalmente, porque es que una pareja necesita del contacto físico, de las caricias, de tu sentir a tu pareja mientras duermes. ¿No le ha pasado que usted, cuando está de pronto en la cama durmiendo con su esposo, o en el caso de su esposa, por ejemplo, oyente de Radio Tiempo, uh-huh, usted, pues si bien tal vez toda la noche no duerme abrazado a su pareja, pero se siente que está ahí a su
2: como
0: lado?
2: Que y eso, le da calorcito también.
0: Eso es un sinónimo de seguridad, de confianza, que usted sepa que en la noche ahí está al lado de la persona que usted eligió, o sea, el amor de su vida. Dormir en camas separadas es vivir ya en independencia. Para mí es, no es concebido que una pareja duerma en camas separadas.
2: Pues mire que, continuando con este tipo de decisiones, hay gente que dice, sí, eso es para mí. Hay algunos beneficios, podríamos hablar, que sí existen. Por ejemplo, hay menos discusiones por interrupciones nocturnas, que si uno se levantó al baño y el otro pues sintió ahí como que se levantó y ya le dañó el sueño, que de pronto si está enfermo, estornuda, etcétera. Dicen las personas que lo han practicado que al día siguiente se sienten con más energía y mejor humor. Además, esto también puede ayudar al deseo sexual, porque hay más descanso y como que no están tan juntos, entonces como que eso aviva un poquito la llama, y tiene mejor rendimiento físico y mental. Pero sí, ¿qué pasa? Porque uno piensa, y entonces la intimidad, ¿qué?
0: Claro.
2: Esto, o sea, hace que se pierda un poco esta conexión emocional, pero muchas parejas siguen teniendo estas relaciones íntimas. Más. Solo que, pues, cada quien después de dice, bueno, hasta mañana, me voy para mi cuarto y ya, hasta el otro día. Creo que este podría decirse que no es el fin del romance, pero sí creo que sería un problema a largo plazo, porque cuando usted decide vivir con alguien, también decide compartir espacio con aquellas manías que tiene esa persona, aquellos sentidos del humor, que un día bien, que el otro no, o esos olores, o los ronquidos, que pueden ser fastidiosos, y todo viene en el mismo paquete. Si usted no está seguro de poder soportar esta convivencia con alguien, es mejor que se quede pues solito en otro apartamento, otra casa, y no se entregue a la aventura de compartir la vida con alguien.
0: Claro, porque al final se hace daño a sí mismo y a la persona con la que hoy está. Yo sí considero que si usted hoy duerme en camas separadas, por más que digas que duermo feliz, duermo tranquilo, que no me molestan los ronquidos, que si el ventilador sí o no, o sea, siento que una pareja que hoy vive junta bajo un mismo techo y que se ama, debe sentirse cada noche, porque finalmente, total, la intimidad allí no es porque haya intimidad física en cuanto al sexo, como tal, sino porque realmente sentir a tu pareja es un sinónimo, lo decía yo ahorita, de amor, de seguridad, de confianza, de sentirte que estás ahí con la persona más importante que tú has elegido, con el amor de tu vida, y que en la noche, aunque no haya intimidad, una forma de intimidad también es ese abrazo, esa caricia, sentir a tu pareja cerca todas las noches. Siento que eso fortalece mucho cuando faltan las palabras o el tiempo de calidad dentro del día.
2: Pilas con eso, que no se vaya a desaparecer esa conexión solo por una tendencia.
0: No, y que al final no vaya a generar esto, como lo decías tú, un sleep divorce, o sea, que sea como una tendencia de divorcio simplemente porque tú preferiste o elegiste la tranquilidad por encima de toda la dinámica de una relación de pareja. 7:20 minutos, ya venimos con más al regreso, cerrando esta noche de lunes, la primera de semana en este mes de octubre, con tu Radio Tiempo, todo el tiempo.

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0: No me doy por vencido, Luis Fonsi. Llegamos a las 7:40 minutos en esta noche. En tu Radio Tiempo 89.5 es Tiempo de Luna.
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0: Aquí estamos cerrando esta noche de lunes en Tiempo de Luna de Radio Tiempo 89.5. No sé si fue amague, Sammy, pero yo me imaginaba, por lo menos como estaba el cielo en la tarde, que iba a caer por lo menos un buen momento de agua en la ciudad. Cayó un momentico, aunque la noche está fresquita, puede ser fría en algunos sectores de la ciudad. Hay que esperar realmente cómo termina la noche, porque para muchos el frío pues invita a ese cafecito, ese chocolatico, y estar obviamente en familia, en pareja, con amigos, pero con la música de Radio Tiempo.
2: Y sobre todo, entrar a la camita temprano, disfrutar del descanso, y mientras te preparas, escuchar la música de tu Radio Tiempo 89.5. Y mañana a las 5 en punto volveremos para acompañar este retorno a casa como te gusta, con tu Radio Tiempo todo el tiempo.
0: Así es, feliz noche para todos. Mañana a las 5 en punto estamos de vuelta. Sammy Rojas, David Silva acompañándoles. Después de las 8 en punto, la música tranquila, apenas para esta noche del lunes, con los Navegantes de la Noche. Mañana a las 5 en punto estamos aquí en tu Radio Tiempo todo el tiempo. Chao.
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1: Somos navegantes de la noche en tu Radio Tiempo 89.5 todo el tiempo. Podemos hablar de todo lo que hasta ahora hemos construido, pero sobre todo lo que podríamos pedirle a Dios esta noche. Le hemos pedido tantas cosas, pero hoy solamente pedimos tal vez uno que nos muestre el mejor camino y que nos dé salud para poder disfrutarlo, que nos dé discernimiento, que nos guíe, que nos proteja, que nos ampare de esa decisión que tú sabes debes tomar, pero que tal vez por miedo, por no tener claro si realmente la decisión que vas a tomar es la correcta, te frenas y esperas que tal vez el entorno tome esa decisión por ti. Pero si tú permites que esa vida que hoy llevas siga tomando el rumbo que hasta ahora ha tomado, nada cambiará en tu vida. Por algo estás pensando tomar una decisión completamente diferente en tu vida actualmente. Espero que en el amor hoy todo marche muy bien, y si no, créeme que hay días y hay noches como las que vivimos en las que Dios hoy está absolutamente de tu lado. En la prueba y en la bendición nunca te ha soltado. Yo soy David Silva y qué bueno que estemos juntos en esta noche. Somos navegantes en la noche, tu Radio Tiempo todo el tiempo. Navegamos por las emociones, por los sentimientos, entendiendo muy bien que no es cuestión de suerte, que hemos trabajado para estar donde estamos y para disfrutar también lo que hemos disfrutado hasta ahora. Que quizá tal vez te preguntas si es el camino correcto el que estás transitando, pero te aseguro que al final esa decisión que tomes, si te genera paz, es una decisión que viene de la mano de Dios. La música tranquila te acompaña mientras trabajas o estudias, mientras aprovechas esta noche para hablarnos, para dejarnos tu mensaje, para acompañarnos donde quiera que te encuentres, pero siempre con la música de tu Radio Tiempo 89.5 todo el tiempo. Yo soy David Silva, estoy listo, preparado para siempre poder acompañarte aquí en las noches con tu Radio Tiempo todo el tiempo, y que naveguemos juntos por aquellas canciones que, si bien cuando estamos muy felices cantamos la canción, pero cuando no lo estamos tanto entendemos la letra. Pero créeme que muchas veces los mejores regalos de la vida vienen empacados en dolor. Hasta las 12 en punto de la medianoche somos navegantes de la noche en tu Radio Tiempo.

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1: Somos navegantes de la noche aquí en esta noche especial inolvidable con tu Radio Tiempo todo el tiempo. Yo pienso que he pensado muchas cosas, pero pongamos esto en contexto para que puedan entenderme. Cuando un amor es sano, cuando un amor es saludable, ese amor no pesa. No termina quitándote energía, no termina desgastándote. No es un amor que tú dices, me siento pesada, ni siquiera por tu propia vida, tus problemas, tu corre-corre, no por lo que hasta ahora no funciona, no engrana, no encaja y sin embargo no depende de ti, no está en tu control. Por eso yo digo que cuando el amor es sano, cuando el amor es saludable, no pesa. Todo lo contrario, acompaña, sostiene y te hace sentir en casa. Todos vivimos momentos difíciles. Hay días en los que tal vez no queremos terminar el día porque queremos que nuestra mano, que nuestra mente, nuestro corazón, ese día hubiese terminado de una manera diferente. Pero no fue así. Y finalmente los días también no siempre son buenos. Pero está bien que no lo sean. Mientras tengamos salud y pongamos ese peso en manos de Dios, te aseguro que todo va a cambiar. Sin embargo, hay días en los cuales podemos aprender de eso que no nos gusta, pero que sin embargo tiene algo para enseñarnos. De eso que tal vez hoy tú preguntas a la vida y a Dios y te lo reflexionas mucho en las noches a ti mismo o a ti misma y dices, ¿por qué me pasó esto a mí? O porque el día fue así, si realmente yo siempre tuve toda la disposición para que fuese diferente, para que fuera contrario a lo que finalmente terminó. Pero te aseguro que en medio de ese día tormentoso hubo algo, un momento que aunque pasó desapercibido, y si tú vuelves y lo recuerdas, encontrarás el por qué finalmente viviste el día que viviste y por qué deberías aferrarte a lo bueno que pasó en ese día. Y que al final, en esta noche, el último pensamiento de tu día sea, gracias Señor, gracias Dios, porque tengo salud. Que finalmente al día siguiente tu pensamiento va a ser completamente distinto. Va a ser el mismo pensamiento inspirador con el que terminas esta noche. Yo soy David Silva, somos Navegantes de la Noche en tu Radio Tiempo todo el tiempo. Donde quieras escucharnos, desde radiotiempo.co en la app de Radio Tiempo. Soy David Silva y navegamos en esta noche especial con la música de tu Radio Tiempo todo el tiempo.

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1: En las noches nos encontramos, mucho gusto, soy David Silva, para poder compartir con música aquellas emociones y aquellos sentimientos que siempre han sido importantes en tu vida y que hoy les recordamos de una manera muy especial, porque en la noche tiene un encanto distinto, porque sabemos perfectamente bien que en la noche tenemos absolutamente un encanto que nos acompaña, una noche que realmente nos cobija y que tal vez mientras duermes o descansas te fijas muy bien que ese pensamiento te lleva a un lugar diferente. No tienes distracciones en el día, en la noche tienes un tiempo de exactamente, exclusivamente para ti, y por eso hoy pasan cosas maravillosas, por eso hoy te sientes en tranquilidad, la música también lo refleja, así que mientras, no sé, trabajas, descansas, vas recorriendo la ciudad en esta noche, yo solamente espero que elijas siempre creer que las cosas imposibles, Dios las hará posibles. Incluso cuando no tengas idea de cómo va a suceder, tú elijas creer y confiar. Confiar en ti, confiar en lo que Dios ha puesto en tu vida, confiar que realmente en este momento hay algo maravilloso que está sucediendo en tu vida. Tienes a los tuyos, tienes un amor bonito, y si no lo tienes, sé que va a llegar a tu vida porque lo mereces. Todos merecemos ser felices. Los planes de Dios son planes de bien. Y la música de Radio Tiempo refleja esa emoción tan bonita que está pasando actualmente en tu vida. Ese proceso de transformación que no todos conocen, pero que vale la pena que tú hoy lo celebres, que tú te festejes, porque nadie más que tú sabe todo lo que le ha tocado vivir a tu vida para estar donde hoy estás. Cada lágrima, cada momento de sufrimiento, cada decepción te ha hecho más fuerte. Yo soy David Silva y espero que con cada canción hoy dediquemos ese tiempo para poder reflexionar y para tomar decisiones que beneficien nuestro amor propio. Que elijas creer y confiar. Yo soy David Silva. Hasta las 12 en punto de la medianoche somos navegantes de la noche.

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1: Aquí estamos, somos navegantes de la noche en Radio Tiempo 89.5 todo el tiempo. Si estás siendo parte de esta noche, bueno, puedes hacerlo saber en el WhatsApp de Radio Tiempo 320-6628-895. Acompañamos la música de Radio Tiempo, esas canciones tranquilas que permiten que uno pueda soltar fácilmente las cargas que lleva en el día, porque tal vez las cosas no salieron como tú pensabas o deseabas, pero que sin embargo nunca dejaste de creer. Y aunque la noche hoy te da ese respiro, esa tranquilidad, sabes que al día siguiente, teniendo salud, todo lo vas a poder encontrar, todo lo vas a poder llevar de una manera mucho más fácil, sin que tengas que cargarte de más. Todo lo contrario, cuando tú entiendes que pase lo que pase y cueste lo que cueste, siempre tienes que ir hacia adelante, insistiendo, persistiendo, resistiendo, pero nunca desistiendo, va a ser mucho más fácil. Entonces uno persiste, uno resiste, uno insiste, pero nunca desiste. Nunca te rindas, porque tú no sabes si estás muy cerca de la meta por la que tanto has luchado. Por eso, qué lindo que te puedas festejar y aplaudir que estás en el momento, en tu mejor momento. Aunque las cosas hoy no salgan como esperas, estás en tu mejor momento. Eso sí, espero que la red de apoyo de amigos que tengas al lado, tu pareja si la tienes, tu familia, todo esté maravillosamente bien, porque mereces que en cada área estés trabajando por ser mejor cada día. Tus amigos, tus compañeros de trabajo, lo que haces, el propósito por el que hoy te encuentras vivo, viva, y que realmente le das gracias a Dios cada noche mientras nos escuchas. Yo soy David Silva y queriendo que además tengamos un momento de paz, que podamos decir gracias por todo lo que vivimos. Es que si nos ponemos a pensar, hay un momento, cierren los ojos y pensemos en ese momento que nos encantaría repetir nuevamente esta noche. ¿Ves? ¿Ya encontraste el momento? Yo lo acabo de encontrar. Espero que tú también. Por eso me encanta que seas parte de los navegantes de la noche aquí en tu Radio Tiempo 89.5 todo el tiempo. Te doy la bienvenida para que estés con nosotros, para que hoy puedas hablar abiertamente de lo que sientes y que a través de la música encuentres todas las respuestas. Hasta las 12 en punto de la medianoche, tú y yo somos navegantes de la noche.

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1: La noche que siempre refleja en nosotros ese encanto, tal vez un poco misteriosa, no podemos decir que no, pero sin embargo siempre trae consigo un momento para nosotros, que nos lo merecemos claramente, como merecemos que alguien nos mire como si fuéramos su deseo cumplido. ¿Se imaginan esto? No es Navidad, pero que alguien nos diga, mira, yo siempre pedí una persona como tú. Es un cumplido maravilloso. O que te digan además, ¿sabes algo? Tú me das tanta paz. Es otro halago maravilloso. ¿Con cuál te quedas? Porque al final, los dos son increíblemente especiales. Ojalá que llegues a ese punto, no solamente de dedicar esos piropos o halagos a alguien más, sino que también los recibas. Porque como repito, nos merecemos también a alguien que nos quiera siempre en nuestra mejor versión. Aquí estamos, somos Navegantes de la Noche en Radio Tiempo 89.5 todo el tiempo. Noche, por supuesto, muy especial para que hoy hablemos de amor y desamor. Porque si bien hoy muchas veces dejamos que las personas que tenemos en nuestro entorno definan lo que es importante en nosotros en materia de amor, creo que hoy es diferente la historia en tu vida y quiero que siempre lo pienses así. Nadie va a poder sentir lo que tú piensas o sientes de primera mano cuando eres tú la protagonista o el protagonista de esa historia. No dejes en manos de alguien que tal vez no ve con los mismos ojos, que tal vez ni siquiera le interesa, con la misma importancia, con la misma prioridad, lo que tú estás viendo y sintiendo en ese momento. Porque cuando permitimos que esa persona tome esas decisiones, estamos dándole cabida a que alguien sea quien maneje en tu vida algo que solamente te compete a ti decidir. Tú tienes poder de decisión. Si en algún momento viviste un momento cruel, despiadado en el amor, no permitas que sean tus amigos, que sea tu familia, que sean tus compañeros de trabajo, que sea quien sea en tu vida, decida lo que a ti te corresponde, lo que a ti te vale la pena seguir viviendo, lo que te conviene vivir. Solamente eres tú dueño o dueña de esa decisión. Yo soy David Silva, somos Navegantes de la Noche en Radio Tiempo todo el tiempo, música perfecta para descansar y por supuesto canciones que te acompañan mientras trabajas, estudias, descansas, pero con la música de Radio Tiempo y los Navegantes de la Noche todo.

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1: Somos navegantes de la noche en Radio Tiempo todo el tiempo. Soy David Silva, estoy contigo en esta noche especial inolvidable con la música tranquila de Radio Tiempo todo el tiempo, deseando que las personas indicadas siempre se encuentren, que las equivocadas se pierdan de tu vida, nunca lleguen a ti y las que amas siempre se queden. Hay personas que llegan a nuestra vida con un objetivo, siempre llegan con una misión, algo tienen para enseñarnos. Y cuando tenemos discernimiento por parte de Dios, nos damos cuenta que esa persona llegó para hacernos más fuertes, que esa persona llegó para mostrarnos algo que seguramente todavía no habíamos sanado, pero que cada persona que llega a tu vida llega por una razón de ser. Cuando llega esa persona, yo espero que sea un muy buen amigo, una buena amiga, llegue un nuevo amor, un muy buen amor, o una persona que te haga vivir nuevamente momentos felices. No siempre quieres comprometerte, ¿verdad? O dudas de comprometerte. Que alguien te invite a decir, mira, tú mereces un amor bueno, un amor bonito, un amor de esos que corresponde 100%. Aquellos amores efímeros que te hacen nuevamente invitar a confiar en el amor. Aunque tú no te entregues por completo, te dice, mira, nada está por perdido. No importa la edad que tengas, puedes amar, mereces ser amado. Y todo estará bien, porque cuando tú confías, cuando tú crees en ti, cuando crees en todo lo que puedes entregar a una relación de pareja, el camino se hace mucho más fácil de poder transitar, ¿no crees? Así que te doy la bienvenida, si eres nuevo navegante de la noche hasta las 12 en punto, te acompaño con música muy tranquila para que descanses junto a nosotros. Y por supuesto nos escuches de donde quiera que vayas, de donde quiera que estés, ahí a través de las redes sociales y a través de nuestras plataformas. Desde radiotiempo.co en la app de Radio Tiempo, seleccionas Cali y nos conectamos con los navegantes de la noche en tu Radio Tiempo todo el tiempo.

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1: Qué lindo que además tengamos la posibilidad siempre de amar, de cuidar, de valorar. Pero antes de hacerlo con alguien más, hazlo contigo mismo, hazlo contigo misma. Porque no puedes dar lo que no tienes. No puedes hacer algo por los demás que no haces por ti mismo. Que hoy te cuides, que hoy te ames, que hoy te valores tanto. La gente me pregunta, David, ¿yo cómo hago para que me quieran? Es que siempre doy con el mismo tipo de persona. Pero te aseguro que ese mismo tipo de persona que aparece en tu vida aparece porque aunque tú anheles una relación de pareja en particular, siempre vas a estar atrayendo al mismo tipo de hombre o a la misma característica en una mujer porque no has sanado. Porque aunque tú digas quiero este hombre o quiero esta mujer, en el fondo lo que sucede, lo que aparece es la herida que llevas abierta, los miedos que hasta ahora no has podido superar, aquellas cicatrices que no han sido sanadas. Por eso llega siempre enfrente alguien que olfatea que tú estás herido o herida, que no has sanado y que al final una persona celosa o insegura encuentra a alguien que necesita validación emocional. Se encuentran, se necesitan, y si los dos no son conscientes que tienen muchísimo por mejorar, por sanar, por empezar a reconstruir, difícilmente van a tener una relación de pareja exitosa o por lo menos que se llame sana, saludable, que te invite realmente a crecer. Por eso te invito a que tú, más allá de pensar en esa relación que quieres, empieza a trabajar en la que tú tienes contigo mismo, contigo misma, porque realmente allí está la clave, que las personas que aparecen en tu vida sean diferentes. Absolutamente diferentes. Yo soy David Silva, qué bueno que estemos juntos. Somos Navegantes de la Noche en Radio Tiempo todo el tiempo, listos para seguir compartiendo una noche inolvidable, una noche maravillosa con la música de Radio Tiempo 89.5 todo el tiempo. Sea que descanses, que trabajes, que estudies, donde estés, que sepas que Radio Tiempo está contigo, que te acompaña, que somos a través de las canciones de tus artistas favoritos, tal vez la mejor historia de amor. En muchas de ellas recuerdas, en muchas de ellas cierras los ojos y sientes vivir nuevamente ese momento. En muchas de esas canciones tranquilas que escuchas en esta noche, has encontrado un momento para poder dedicarte a ti mismo o a ti misma, pero también a tu persona favorita, esa persona especial que rompe los esquemas y que hoy por hoy te hace tan feliz. Somos Navegantes de la Noche, en tu Radio Tiempo, todo.

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1: Somos navegantes de la noche en tu Radio Tiempo 89.5. Nos permitimos hoy soñar, pensar, tomar toda decisión con mucha más calma, entendiendo que realmente en esa tranquilidad vamos a encontrar lo que siempre hemos querido, lo que siempre hemos deseado. Te aseguro que nada pasa por casualidad y que en este momento toda situación que estás atravesando tiene un porqué, pero sobre todo tiene un para qué. Porque el porqué te invita a que te quedes en el pasado, pero el para qué te invita a que hoy sepas que esa transformación que viene en ti tiene lugar a que algo maravilloso va a pasar dentro de ti. Aunque hoy no lo veas, aunque no lo creas, te aseguro que está pasando en este momento en tu vida, porque no hay una mujer más fuerte que aquella que en su soledad buscó de Dios. Mientras estaba pasando una guerra con su propia mente, hoy no abandonó, se aferró a Dios, y Dios nos muestra el camino, nos pone personas en el camino que son importantes, que nos ayudan a crecer y nos aleja de esas personas que realmente no tienen nada para ofrecernos. Por eso qué lindo que hoy tengas la posibilidad de diferenciar quién es oro y quién se viste de dorado, quién realmente viene a tu vida marcado realmente por el deseo de hacerte sentir completamente diferente. Mereces absolutamente a alguien que hoy se preocupe por ti, que hoy realmente muestre que tiene en sus manos la posibilidad de cambiar tu vida, porque tú también estás cambiando para ti mismo, para ti misma. Por eso gracias todos los días, porque trabajas en ti, porque tu mente, tu forma de pensar, tu forma de sentir es distinta, porque tus prioridades claramente para bien han cambiado, y que nunca, nunca en esa prioridad dejes fuera del primer lugar a Dios. Nunca. Así que la música de esta noche espero que sea tranquila para ti, que te acompañe donde quiera que estés, a través de nuestro WhatsApp 320-6628-895, y que por supuesto hoy nos dejes llevar de la mano tantas canciones que tenemos hoy para llevar contigo sentimientos y emociones en tu Radio Tiempo todo el tiempo. Nuestro WhatsApp 320-6628-895 es nuestro WhatsApp, y también puedes seguirnos donde quiera que vayas descargando la app de Radio Tiempo en Play Store o App Store. Buscas emisora Radio Tiempo, la descargas, y cuando la tengas descargada seleccionas Cali y ahí nos escuchas y nos llevas todo el tiempo. Si vas en tu carro, 89.5, puedes llevarnos donde quiera que estés, y también desde radiotiempo.co seleccionas Cali y nos escuchas en esta noche especial e inolvidable con música tranquila para continuar expresando todo lo que sentimos. Yo soy David Silva, tú y yo somos Navegantes de la Noche en tu Radio Tiempo.

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Tómate este momento para Dios y para ti. Y tal vez hoy estés viviendo un momento difícil, una enfermedad, un momento de dudas, de dolor, de cansancio emocional o físico. Y aunque no todo esté bien, no estás solo. No estás sola. Dios sigue contigo. Y si hoy te levantaste, ya es una señal de que algo nuevo viene, de que algo nuevo puede comenzar. Así que este es el momento para decirle gracias, Dios, por este nuevo día. Gracias porque a pesar de todo, sigo de pie y tú me sostienes. Gracias, Dios, por tu compañía, por tu fuerza. Gracias por tu paz y tu calma en medio del caos. Gracias, porque aunque a veces siento que ya no puedo más, tú sigues conmigo y me sostienes. Hoy quiero agradecerte. Hoy quiero reconocer lo que tengo y también reconocer lo que estoy aprendiendo en este proceso. Gracias, porque aunque mi alma a veces se cansa, tu amor nunca se agota, Dios. Hoy quiero poner este día en tus manos. Quiero entregarte este dolor. Quiero entregarte esta enfermedad. Quiero entregarte lo que me preocupa y lo que aún no entiendo. Señor, en este momento quiero pedirte esperanza para la persona que está escuchando este mensaje y está pasando por un momento de tristeza, de enfermedad, de ansiedad o de pérdida. Que sienta tu abrazo real. Dale la fuerza si ya no tiene palabras para orar. Si hoy solo puede decirte, Dios, ayúdame. Renueva nuestra fe. Recuérdanos que este no es el final. Que tu historia con nosotros sigue en construcción. Danos paz, paciencia y una confianza que supere el miedo. Que cada paso de hoy, por pequeño que sea, nos acerque más a tu bendición. Dios, gracias por no soltar nuestra mano. Gracias por tu amor que sana, sostiene y levanta. En el nombre de Jesús. Amén.

Antes de iniciar el día, este momento es perfecto para conectarnos con Dios y poner absolutamente todo en sus manos. Este es un momento para soltar tus cargas, tus preocupaciones, tu tristeza, tu dolor y tus necesidades en las manos de Dios.

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Dios está más en el proceso que en la promesa. Claro que también está en la promesa. Pero conocerás más a Dios en el proceso. Y llámale proceso a la prueba, llámale proceso al desierto, llámale proceso a la dificultad, al desafío que estás enfrentando en este momento. Y no se puede llegar a la promesa sin antes pasar por el proceso. Pero el problema viene es cuando queremos ver la promesa sin pasar por el proceso. Queremos llegar al destino sin recorrer el camino. Queremos lograr la victoria sin enfrentar la batalla. Y ese no es el Dios del Evangelio. Ese no es el Dios de la Biblia. Y cuando llega el proceso, pensamos que Dios nos está castigando. No todo lo inesperado de la vida, no todo lo que se sale de control es un castigo de Dios. No todo lo que, entre comillas, parece malo en tu vida pasa porque Dios te está castigando. Pasa porque te olvidaste de orar o te pasó porque eres un pecador o una pecadora. Ese es un evangelio que han predicado algunos. Desde el castigo y desde el miedo, desde el temor. Pero no es el evangelio en el que yo creo, ni en el Dios que yo creo. Yo creo en un Dios amoroso, misericordioso, a pesar de nuestros errores. Y no podemos lograr una relación genuina, cercana con Dios, diciendo que Dios es bueno cuando me va bien y cuando todo sale como espero o como planeo, y es un Dios malo y castigador cuando algo inesperado pasa, algo que no estaba en mis planes. Sí, es como una relación con un Dios malo y castigador si las cosas no se dan como esperaban o si de repente llegan las malas noticias. Por eso hoy quiero hablarte de la promesa y del Dios del proceso. Hola, yo soy Alejo Valencia y es una bendición saludarte de nuevo. Le doy gracias a Dios hoy por usar mi voz para hablarte a través de este mensaje de Acción de Fe. Puedes seguirme en Instagram, en TikTok como @elalejovalencia. Y también puedes escuchar este mensaje en Spotify o puedes unirte a la comunidad de Acción de Fe en WhatsApp. Ahí también comparto este mensaje para que puedas escucharlo de nuevo si no estás en Spotify. Y para que puedas compartírselo a alguien más, a esa primera persona que venga a tu pensamiento, a esa persona envíale este mensaje. Quizás pueda ser una palabra que Dios quiere hablarle directamente a su corazón. Y así puedes bendecir el día de alguien más. Así es como actúa Dios. La promesa y el proceso, así se llama este mensaje. Y es principalmente lo que quiero decirte aquí, es que creer en Dios, creer en Jesús, leer la Biblia, no es un seguro contra enfermedades. No es un seguro contra las crisis financieras, no es una garantía contra las pérdidas y los dolores. Creer en Dios, seguir a Cristo, no nos excluye de las noticias inesperadas, de los malos diagnósticos, de las tragedias, de las malas noticias de este mundo. No es su promesa, o por lo menos no es una promesa que yo he encontrado en la Biblia. Y creo que esa es una de las razones por las que sigo a Jesús y creo en Dios. Porque su promesa o su evangelio en ningún momento dice que al seguirle no vamos a enfrentar dificultades. Todo lo contrario. Carga tu cruz y sígueme. Sí, la fe no es un seguro contra enfermedades, ni contra deudas, ni contra pérdidas y dolores. Y hay que decir, muchas de las cosas aparentemente malas, situaciones, desafíos que enfrentamos, muchas veces son consecuencia de las malas decisiones que tomamos. No siempre es culpa de Dios. Pero es que esa no es su promesa, ¿sí? La promesa de Jesús es: en este mundo tendrán aflicciones, lo dice Jesús en Juan 16, en el verso 33. Está clarísimo, ya nos estaba advirtiendo. En este mundo vas a enfrentar aflicciones. Y si nos vamos más atrás,
A Isaías 43, en el verso 2, dice: cuando pases por las aguas, yo estaré contigo. Cuando pases por el fuego, no te quemarás. Pero ahí no dice: no pasarás por el agua, no pasarás por el fuego. Dice: no te ahogarás y no te quemarás. Y luego Jesús nos refuerza esto donde dice: en este mundo tendrán aflicciones. Y hay otra palabra que también refuerza mucho este mensaje. Es un salmo. El Salmo 46, en el verso 1, dice: Dios es nuestro amparo y nuestra fortaleza, nuestro pronto auxilio en las tribulaciones. Pero es una afirmación. ¿Tribulaciones? Sí, quizás vas a enfrentar tribulaciones, algunas inesperadas, y no todas son culpa o un castigo de Dios. ¿Sí? Sí vas a pasar por procesos difíciles, sí vas a enfrentar desafíos. La promesa no es que no vamos a pasar por ese proceso. La promesa es que no vamos a ahogarnos y que no nos vamos a quemar. Dios es pronto auxilio en la tribulación. Esto afirma que vamos a enfrentarlas. Sí, pero a veces siento que también es una de las razones por las cuales la gente decide creer en otras cosas y no seguir a Jesús, no creer en Dios. Porque hay otros caminos que sí prometen extraerte de esta realidad para encontrar una verdadera paz y una plenitud. Pero lejos de esta realidad, lejos de las tribulaciones. Por eso yo creo que es una de las razones por las que creo en Dios y creo en Jesús, porque esa no es su promesa. Para mí, algo, una espiritualidad que promete paz, plenitud, pero sacándome de la realidad, es una falsa espiritualidad, es una falsa paz, es una falsa plenitud. Porque entonces no estoy enfrentando los problemas, no estoy enfrentando los desafíos. Y yo creo que estamos aquí con ese propósito. Sea de donde sea que vengamos, yo le digo Dios, hay quienes le dicen universo, estamos aquí con un propósito, es caminar aquí, en este plano, con dificultades, enfrentando nuestras debilidades, aprendiendo de este camino que es caminando, no hay atajos. Por eso aquellas cosas, medicinas, caminos que me prometen paz, plenitud, tranquilidad, iluminación, cercanía con lo sagrado, dependiendo de alguna sustancia, extrayéndome de esta realidad, para mí es una falsa espiritualidad. Porque aquí es caminando, aquí es enfrentando las dificultades, y es lo que Cristo promete. No es que no enfrentes dificultades, es que vas a hallar la paz que sobrepasa todo entendimiento en medio de esta experiencia vital, con caos, con ruido, con desafíos inesperados. Pero no promete que no vas a caminar por ahí, no vas a pasar por esos obstáculos. Y por eso yo creo que muchas veces la gente prefiere otras rutas que sí ofrecen cosas fáciles, iluminación, espiritualidad fácil, sanación sin enfrentar realmente el problema, que venir a Cristo, que si te dice: aquí es enfrentando y caminando, pero yo estaré contigo. Esa es la diferencia. ¿Sí? Es un sentir muy personal que te quiero compartir en este mensaje, no creyéndome el dueño de la verdad, sino como para dejártelo ahí para que lo reflexiones. Cristo no promete un mundo sin aflicción. Todo lo contrario. Pero te dice que con Dios siempre vencerás. Esa es su promesa. Y también quiero recordarte que no todo lo inesperado de la vida es un castigo de Dios. Ay, porque eso es otro. Si me pasa algo malo es porque Dios me está castigando. O es lo que normalmente uno escucha en algunos cristianos. Oiga, tal persona está enfrentando una dificultad. ¿Quién sabe qué habrá hecho? ¿Será que sí oraba? ¿Será que sí leía la Biblia? ¿Será que sí se congregaba? No, no todo lo inesperado que nos pasa, no la enfermedad que enfrentas es un castigo de Dios, o es porque
eres un pecador o si un hijo tuyo tiene alguna dificultad, una pérdida, algo, no es que te esté castigando Dios. No todo lo inesperado de la vida es un castigo de Dios. Dios es un Padre amoroso, misericordioso, así que quiero que te lleves esa palabra. Pero Dios se revela también en esos problemas. ¿Sí? ¿Por qué nos pasan cosas malas entonces? ¿Hay un mensaje detrás de todo lo que nos pasa? ¿Es castigo? No siempre. No es que Dios te esté castigando, pero ese proceso Dios lo va a usar para enseñarte algo, para fortalecer tu fe, para que dependas del Padre, para activar la paciencia, tu carácter, tu esperanza, para probar tu fe. No podemos caer en el error de culpar a Dios por las situaciones negativas que suceden. Hay situaciones que son consecuencia de nuestras malas decisiones, porque también es además, ese es un regalo del Padre, la libertad de elegir. Espiritualidad, espíritu antes que materia, y libertad para que tomes tus decisiones. Te ama tanto que tienes toda la libertad de tomar tus decisiones. Y lejos del Padre vas a tomar muchas malas decisiones. Pero con Dios, no digo que no vas a enfrentar dificultades, pero estoy completamente convencido de que nuestras decisiones y nuestros pasos tienen otro sentido y dirección cuando estamos cerquita de Dios. Te lo digo por experiencia propia. Y Dios siempre se revela también en ese proceso, en ese desierto, en esos problemas. Pero eso no significa que sea un castigo. Hay siempre un mensaje detrás, no siempre. Pero ese proceso te va a formar. Seguro que sí. En el peor de los casos, te va a acercar a Dios. Te va a enseñar a orar. Te va a enseñar a agradecer. Te va a enseñar a reconocer todas las bendiciones que tienes. Eso sí, te lo aseguro. Y esa relación genuina con Dios no debe basarse solamente cuando algo bueno me pasa, entonces Dios me ama, y cuando algo malo me pasa, entonces Dios me está castigando. No, recuerda, Jesús lo dijo, en este mundo tendrán aflicciones. Eso es una afirmación, no es una posibilidad. Así que hoy quiero preguntarte, ¿estás culpando a Dios por lo que estás pasando o has culpado en algún momento a Dios por algo malo que te sucede? ¿Solo crees en el Dios bueno cuando todo va bien? ¿O confías también en el Dios del proceso? Yo siento que Dios está más en el proceso que en la promesa. El proceso es el verdadero testimonio. Y la promesa, bueno, genial cuando llega. Después de pasar por ese desierto, por esa oscuridad, por ese dolor, por esa enfermedad, y llegar al destino de la promesa es maravilloso. Pero sin duda lo que más testimonio va a dar en tu vida es el proceso. Por eso yo siento que Dios está más en el proceso que en la promesa. Entiende que el proceso no es castigo. No todo lo inesperado es un castigo de Dios. No culpemos a Dios solamente por lo negativo. El proceso es parte de ese camino a la promesa. Pero no significa que sea un castigo. Es preparación. Dios está más en el proceso que en la promesa. Recuerda, cuando pases por aguas, Dios estará contigo. Cuando pases por fuego, no te quemarás. Dios es tu pronto auxilio en la tribulación. Confía en Dios cuando no entiendas. Cree que es bueno aún en el proceso difícil. No bases tu fe en las circunstancias negativas solamente. Entiende esto. Vas a pasar por procesos. Vas a pasar por aguas turbias, vas a pasar por fuego, pero la promesa no es que no pasarás. La promesa es que cuando pases, Dios siempre va a estar contigo. Y ahí es donde más debes buscarle. No te ahogarás, no te quemarás, porque Dios está más en el proceso que en la promesa. Y no se puede llegar a esa promesa sin antes pasar por el proceso. No culpes a Dios por lo malo que puede estar pasando en tu vida. No todo lo inesperado es un castigo. No todo lo malo es porque Dios te está castigando, pero ese proceso
Dios lo va a usar para enseñarte y llevarte al siguiente nivel. Confía en Dios, no solo cuando todo va bien. Confía en la promesa, pero también confía en el Dios del proceso. Señor, aquí estoy, en medio de este dolor, en medio de esta tristeza, en medio de esta ansiedad y de este proceso que hoy no entiendo. Y sí, a veces te he culpado por lo que estoy pasando. A veces he pensado que me estás castigando, que me has olvidado y que no me escuchas. Hoy quiero pedirte perdón por eso. Y quiero darte gracias por mi vida. Hoy quiero darte gracias por estar conmigo. Hoy elijo confiar en ti y acepto el proceso. Hoy confío en tu promesa, pero también confío en el proceso. En el nombre de Jesús. Amén.

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1: 5:57, a las 5:57 y todo el tiempo. 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

0: mientes. Ellos son Camila y a las 6 de la mañana, 14 minutos, te saludamos en Despierta Tiempo con tu Radio Tiempo. 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

0: un sol radiante que ya se asoma por ahí y que ya estamos viendo en la mañana de este martes 6 de octubre. Sami, muy buenos días, ¿cómo estás hoy?
1: Buenos días, Tatán, y buen día para los madrugadores, que hoy les esté haciendo ese día que tanto han soñado. Y en cuanto a clima, se ve bastante interesante. Sí. Así que levantémonos con toda la energía y con las ganas de, como dicen por ahí, comernos el mundo hoy.
0: Exactamente, en cuanto a clima, como estábamos diciendo, se ve muy lindo el amanecer hoy. Sin embargo, lo que dice el pronóstico es que va a ser solamente como en la mañana, porque dará paso a precipitaciones de ligeras a moderas hacia el final de la tarde y el periodo nocturno. O sea que va a ser como que día caliente y de nuevo lluvias más tarde. Vamos a ver qué pasa.
1: Preparaditos entonces desde ya.
0: Y hoy es martes, estaremos saludando a Eduardo Hernández, nuestro invitado especial de cada martes. Él es psicólogo y además coach con muchos años de experiencia. Hoy hablándonos sobre aquellas creencias limitantes, cómo uno a veces tiene pensamientos que lo limitan a uno mismo,
1: que no lo dejan avanzar, que no le permiten lograr los sueños, que a lo mejor usted tiene todo el conocimiento en cuanto al área en el que trabaja, pero que esos pensamientos limitantes no lo dejan dar el siguiente paso y usted se ha quedado con todos esos sueños guardados.
0: Sí, porque usted piensa, no, yo no puedo, no, yo no soy suficiente,
1: eso no es para mí,
0: no sirvo para esto, así es la vida y no hay nada que hacer, toca aguantar, no, es que no se puede confiar en nadie, la felicidad no es para mí. O una muy típica en nuestro país, en Colombia, el que no roba no progresa. Son una gran cantidad de sentencias que se da uno en la mente y que, aunque no lo crea, lo estancan. Venimos entonces con consejos prácticos para dejar de pensar esas cosas y cambiarlas por algo positivo que nos ayude a avanzar. Son las 6:16 minutos y despiertas a tiempo con tu Radio Tiempo.
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0: Un clásico tempranito de Shakira es inevitable. Son las 6:27 minutos en Despierta Tiempo con tu Radio Tiempo.
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0: Que no te vaya a coger la tarde, ya son las 6:28. Igual el tráfico creo que ha estado benévolo, me imagino que por la semana de receso, ¿no?
2: Sí, mire que lo bueno de esta semana es que mucha gente está como haciendo planes distintos, está tomándose la vida un poquito más despacio y la verdad nos encanta. También hay que pues mencionar que durante ya varias semanas se ha hecho una actividad que nos ha gustado bastante y es el de Borondo por la ciudad.
0: Esos borondos han estado muy buenos.
2: Han estado en diferentes sectores en la ciudad y en esta ocasión se prepara Valle Grande.
0: Okay.
2: Será como el escenario de esta jornada, será el 8 de octubre y tendrá pues los invitados de siempre, muchos emprendimientos, toda la gastronomía, mejor dicho, desde las 4 de la tarde y hasta la medianoche en la carrera 23 entre calles 85 y 81D van a poder encontrar más de 100 comercios y más de 40 emprendimientos, diferentes opciones para que coman, para que la pasen bien, para que compren, para que la pasen en familia y se den un devorondito por la ciudad.
0: ¡Qué rico! Es en toda la principal del barrio Valle Grande, me imagino que durante ese horario entonces habrá cierre vial ahí. Para que vayas teniendo en cuenta también el jueves desde las 4 de la tarde hasta la medianoche. Para que no solamente todos los de la Comuna 21, la 14, exacto, sino todos los caleños vayamos a borondear a este lindo sector del oriente de la ciudad. Son las 6:29 minutos. Te compartimos la info si quieres. 320-6628-895. Hoy es martes y despertamos a tiempo con tu Radio Tiempo.
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0: Se despierta uno con más ánimo cuando es escuchando una canción de tu Radio Tiempo como esta de Maná, Rayando el Sol. Llegamos a las 6:45 minutos y es momento de que juntos brindemos con el cafecito de la mañana que nos brinda toda la energía necesaria para comenzar el día con pie derecho.
1: Y siempre una canción va acompañada de ese momento perfecto en la mañana y de la información que necesitas conocer. Y es que nos vamos hasta Cali para saber cuáles son los barrios que hoy tienen reparaciones de energía y acueducto. Buenos días, Walter Gaviria.
2: Hola, buenos días para ustedes en cabina, Sammy y Tatán. Buenos días, oyentes de Radio Tiempo. Hoy es martes 6 de octubre del 2026, acueducto con cambio de válvula no operativa dañada en la red de distribución de agua potable en Guillermo Valencia, Olaya Herrera y Evaristo García. Suspensión temporal del servicio de agua por 12 horas en la carrera primera hasta la novena norte, entre calle 44 hasta la 52. Habrá suspensión a partir de las 8 de la mañana hasta las 8 de la noche. También reparaciones de acueducto, Sammy, en Ciudad Pacífica, en la calle 48 con 122 y en la carrera 121A con calle 47. Reparaciones de acueducto en la isla, en la carrera octava norte con 42, en Pance, en la calle 22 con 110, en Tequendama, calle quinta con 41, en Acopi, en la carrera 38 con 13, pendiente por reparación de acueducto en la Independencia, carrera 40B con 26A, Terrón Colorado, calle 22 con avenida Sexta Oeste, Aguacatal, avenida 15 Oeste con Séptima, Mojica, calle 84 con 28D4, pendiente por reparación de acueducto Santa Rita, avenida Segunda Oeste con 12, San Carlos, en la calle 29 con 36. Tatán, energía en estos momentos, grupos operativos sobre el circuito Santa Teresita. Aquí revisan para la normalización del servicio afectados en estos momentos un sector de Santa Teresita y San Antonio. También alcantarillado continúa con la limpieza a las lagunas de Charco Azul y El Pondaje. Hay mantenimiento y limpieza al desarenador La Campiña. Centros de atención habilitados hoy desde las 7:30 de la mañana. Hoy martes, el centro de atención Cosmocentro, Valle del Lili, Caes, Peñón. Centro de atención Agua Blanca, la estación Jamundí, Yumbo. Centro de atención Puerto Tejada y el centro de atención Versalles. Siempre juntos, oyentes, estamos recuperando a Emcali, Sami y Tatam.
0: Gracias, muchas gracias, Walter. Si escuchaste tu sector, pues es momento que nos escribas.
1: Ya mismo al 320-6628-895.
0: Llegamos a las 6:48 y despiertas a tiempo con tu Radio Tiempo.
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0: Jesse y Joy con Dueles. Y a las 7:09 minutos seguimos acompañándote desde muy temprano en Despierta Tiempo con tu Radio Tiempo.
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0: 7:09 minutos en la mañana de este martes. Nos encanta hablar de diversos temas que tienen que ver con salud mental, sí, también con comportamiento, con cómo pensamos en los martes en Despierta Tiempo.
3: Y cada martes tenemos un invitado muy especial, él es Eduardo Hernández, psicólogo y coach con más de 25 años de experiencia, y creo que ha pasado muchos casos por sus manos, y hoy pues vamos a hablar de unas creencias que nos atan, creencias que son limitantes para todo, para nuestra vida diaria. Eduardo, bienvenido, ¿cómo estás?
4: Muchas gracias, Sammy. Tatán, buenos días.
0: Buenos días, empezando octubre, que además es mes de Halloween. El fin de este mes es pues esa fiesta de celebración. Los adultos lo celebran de una manera, los niños de otra. Algunos le dicen el día a los niños, pero eso tiene una cantidad de mitos, creencias, supersticiones alrededor. Y hoy estaremos hablando desde creencias, de aquellos pensamientos que tenemos en nuestra mente que nos limitan. Pero, ¿qué son las creencias limitantes?
4: Bueno, las creencias limitantes son un tipo de pensamientos que hemos ido arraigando a partir de repeticiones de historias que escuchamos. Inclusive el tema de Halloween es bien interesante porque hay muchas historias alrededor de eso, sobre todo cuando estamos pequeños, y esas ideas comienzan a ser parte de nuestras creencias que las tomamos por ciertas. Yeah. Entonces son ideas muy arraigadas que las tomamos por ciertas, independientes si tienen una confrontación con la realidad. Hay ideas que tenemos nosotros sin que jamás hayamos experimentado realmente en nuestra vivencia, uh-huh, eso que creemos.
0: Sí, sin sustento, sin argumentos.
3: O sea, solo se nos atraviesa por la mente y lo damos por hecho además.
4: Sí, y lo particular de esto es que actuamos en consecuencia. Aquello que nosotros creemos y quedamos por cierto, pues lo actuamos. Terminan influyendo en nuestros valores, en nuestras decisiones y finalmente en nuestras acciones. Entonces, eso es lo importante, porque también hay creencias que son poderosas, ¿no? Hay creencias que nos ayudan a sobreponernos, nos ayudan a seguir adelante. Sin embargo, hay unas creencias que se vuelven las creencias limitantes que nos impiden, por ejemplo, construir relaciones de confianza, nos impiden emprender un proyecto, nos impiden tomar alguna decisión. Y ahí es donde las cosas no comienzan a funcionar muy bien.
0: ¿Cuáles pueden ser esas creencias limitantes? Por citar algunos ejemplos para que entendamos bien.
3: Las más comunes.
4: Con el tema de la felicidad, por ejemplo, del bienestar humano, hay creencias que en el caso de nuestro contexto en Colombia, por ejemplo, nos cuesta mucho confiar en el otro. Sí, porque hemos adoptado una creencia cultural, uh-huh, que es que no hay que dar papaya.
3: Okay. ¿Sí?
4: Entonces, ese no hay que dar papaya es una creencia.
0: Ya.
4: Y yo sé que los oyentes escuchan esa palabra y dicen, claro, eso es así, o sea, como una verdad. Y realmente es una creencia que hemos ido adoptando seguramente por experiencias, uh-huh, de engaños, de trampas, de todo esto. Sin embargo, al volverse una creencia la generalizamos hacia todas las personas y entonces nos cuesta trabajo construir relaciones de amistad, relaciones de pareja, sociedades, inclusive para emprender un proyecto, uh-huh, porque no hay que dar papaya.
3: Claro.
4: Entonces ahí es donde la creencia termina no siendo muy útil y limita nuestra posibilidad de bienestar. Inclusive sí, en las relaciones de pareja, pues que el mes pasado hablamos de eso, el no confiar se vuelve un dolor, porque la persona va a estar en todo momento pendiente a qué hora me engaña,
3: uh-huh, ¿sí? Claro.
4: Y eso no es adecuado, no es sano, mentalmente y para el bienestar, pues no es.
3: Hay
4: no es
3: una adecuado. Creencia que tenemos muy marcada y es todos los hombres son iguales.
4: Sí.
3: Entonces uno ahí creo que ya se está echando encima como

0: un peso más en el momento de buscar una pareja o de querer que esa persona que encontró sea una pareja que funcione.
1: Claro, y eso limita tu capacidad inclusive para dar amor.
0: Sí.
1: Porque vas a estar ahí como guardándote un poquito porque estás creyendo que te van a engañar, ¿sí? O que en qué momento.
2: A la defensiva. Entonces, ahí siempre,
1: estás en el modo no voy a dar papaya. Y ese no voy a dar papaya, pues se vuelve un limitante para tu vida.
2: Y bueno, estas creencias que parecieran ser como para cuidarse el cerebro, creo que las implementa para cuidarse, termina al contrario, es haciéndoles daño.
1: Claro. Porque limita el desarrollo de tu potencial. Entonces, también tiene cosas buenas, porque te ayuda a desarrollar, por ejemplo, el ser desconfiado, y esto es muy interesante porque las cosas no son buenas o malas en absoluto, sino que tienen aspectos que te desfavorecen y otros que te favorecen. Entonces, por ejemplo, esa desconfianza en algún momento puede generar que la persona se vuelva un poco más independiente. Entonces, pues no confío en nadie, hago las cosas a mi manera. Entonces tiene de un lado y tiene del otro. Lo importante es revisar hasta qué punto, por ejemplo, la persona que no puede establecer una relación de pareja o no puede establecer una sociedad porque desconfía de todo mundo.
0: Claro.
1: O anda por la calle con miedo de que le vaya a pasar algo, pues ahí ya sí eso se vuelve insano porque está estresándose en sobremanera y ahí es donde valdría la pena hacer alguna estrategia, alguna técnica o buscar ayuda para cambiar eso.
2: Sí, otras creencias como por ejemplo, los ricos son felices, los pobres no, o de aquí nace una que es el pobre es pobre porque quiere.
1: Sí, sí, sí. Esas condicionan la realidad de muchas personas y también a veces no dejan que las personas sobresalgan.
0: Okay.
1: Que la persona, por ejemplo, que tiene la creencia, hay una que es muy, que es de esas frases lapidarias, pues, que es mejor ser pobre. Pero buena gente, por ejemplo. Entonces ponen como dos cosas antagónicas, o soy pobre o soy mala gente, ¿sí? Uh-huh. Asociando que el rico es mala gente, y eso no tiene nada que ver. O sea, se juntaron dos cosas que no iban juntas y al final la persona termina con una idea en la mente que pues la persona elige mejor ser pobre que sobresalir.
2: Sí.
1: Entonces no es eso como lo adecuado para nuestra vida. Y algo muy importante es que las creencias todas son aprendidas. No nacemos con creencias, eso no viene instalado de fábrica, sino que las vamos
0: aprendiendo. O sea, del entorno, de lo que aprendimos en la casa, de los padres. Sí. Qué importante es, si en este momento están creando un hijo o una hija, entender que todo eso que le dicen todos los días o de lo cual se quejan o viven, qué sé sí, yo, sí, sí. Es lo que ellos van a absorber.
2: Uno está programando
1: sí,
2: al
1: niño. Claro,
0: sea bueno o sea malo. Entonces, si usted le programa cosas bonitas o pensamientos, ¿cuál sería lo contrario a un pensamiento limitante?
1: Eres capaz.
0: Ok.
1: Puedes hacerlo.
0: O sea, pensamientos movilizantes serían.
1: Sí. Y algo muy importante, esto que tú dices, Sammy, porque es muy, muy, muy relevante como lo acabas de plantear, es que para que una idea termine volviéndose una creencia, la emoción que acompaña esa idea es clave. Entonces, si por ejemplo tú dices, hija, hijo, tú tienes que sobresalir en la vida, no sé, ser una persona bondadosa, pero se lo dices de una manera muy pasiva, ¿sí? Sin mucha carga emocional, o sea, sin emoción asociada, la persona va a escuchar el mensaje. Uh-huh. Pero cuando hay un problema, entonces la persona grita, se altera y dice cualquier frase con una emoción altísima.
2: Esa sí.
1: Esa se va a quedar. La otra no se queda. Y entonces la persona dice, ¿pero por qué? Si todos los días yo le decía que hiciera esto, que se comportara de esta manera, pero se lo dice de una manera muy suave, sin una carga emocional. Eso no queda tan marcado como aquel grito que le pega o aquella... Porque también puede ser algo positivo, pero acompañado, por ejemplo, de un abrazo, de un gesto amoroso, y eso se va a conservar. Porque es la emoción la que finalmente genera la huella de memoria, se llama. O sea, nuestro cerebro recuerda solo aquellas cosas en las que nos hemos emocionado.
0: Me da como un recuerdo muy, muy fuerte cuando la generación de los 90 le decían en ese momento de adolescencia a las mujeres: cuidado, que es que embarazarse es lo peor que le puede suceder. y son mujeres que no han tenido hijos hoy por hoy y que seguro no lo van a tener porque interiorizaron demasiado ese no vaya a quedar embarazada, sea pues adolescente, o lo fueron tomando en su vida adulta y así se quedó.
2: Sí, o la otra orilla, resultaron con embarazos no deseados y entonces peor.
1: Claro, porque sufren por una condición que es natural en los seres humanos, y entonces terminamos asociando el embarazo como experiencia de vida con algo terrible, ¿sí? Entonces, inclusive muchas personas dicen fracasó o fracasé porque quedó en embarazo. Entonces, esas asociaciones son inadecuadas. Además, porque si ya tienes un hijo, ya quedas en embarazo, pues si tienes esa idea, vas a estar sufriendo y vas seguramente a estar rechazando esa experiencia, y eso va a generar otros problemas. Ajá. Que ya hemos hablado, las famosas heridas estas de la infancia. Sí. Entonces se complica un poco la vida.
2: O si se cuida mucho para no quedar en embarazo, pero después una parte sí quiere, pero tiene esa huella.
0: Claro, se confunde.
2: Hay una confusión.
1: Y queda ese profundo vacío, ¿no? Y hoy en día sucede que muchas parejas adultas, uh-huh, ya mayores de 40, sí, están buscando en este momento tener hijos, y está bien. O sea, hoy la ciencia médica ha permitido pues que los embarazos a los 40, a los 50 sean adecuados. Sin embargo, hay otros momentos donde nuestro cuerpo está mejor preparado, que es por ejemplo en los 20. En los 20, en los 30, nuestro cuerpo está maduro para esa experiencia. Entonces, esas ideas nos van desplazando vivencias y nos van limitando la vida. Al final lo que estamos llegando es a que limitamos nuestra vida.
2: Bueno, ahora que hablamos de programación, justamente me acordé de la popular programación neurolingüística.
1: La PNL.
2: La PNL, esos salieron libros, no sé si continúan saliendo, porque hubo una temporada de moda de PNL donde llenábamos nuestras bibliotecas de libros de PNL y muchas personas lo aplicaron y les funcionó. Otros dijeron como que esto no, uh-huh, como que no me sirvió. Entonces, desde la PNL, ¿cómo podríamos nosotros estas creencias limitantes transformarlas?
1: Sí, la PNL sigue en vigencia, lleva cerca de 50 años pues dando herramientas para transformar la vida. Hay quienes creen, quienes no creen, eso es como todo.
0: Es que yo creo que también se ha transformado, porque no sé si será lo mismo de manifestar, ¿no? Que ahora lo manifiestan en tiempo presente. Ahí también se están programando, claro, de manera neurológica.
1: Ha ido evolucionando la metodología. El punto es que desde la PNL hay tres cosas que son fundamentales para ir creando esas ideas. Sí. Porque las ideas pueden ser positivas o negativas para nuestra vida. Lo primero es lo que nosotros nos decimos, o sea, el diálogo interno, las palabras que nos repetimos, eso que nos decimos a nosotros mismos, a veces lo hablamos, a veces simplemente lo pensamos, pero esas ideas van por repetición haciendo parte de nuestras creencias. Entonces, las palabras que nos decimos, y ahí hay que ser muy cuidadosos con eso. Lo segundo son las cosas que pensamos o recordamos, las imágenes mentales, aquellas imágenes que se quedan guardadas. El concepto aquí es anclaje, que okay, se quedan ancladas a nuestra vida, van a estar condicionando nuestra realidad, al punto que en muchos casos nosotros dejamos de ver lo que está pasando y vemos lo que creemos que está pasando. O sea, nos imaginamos la escena. Pasa mucho con los celos, ¿no? Uh-huh. Con las personas celosas ven cosas
2: donde no las saben.
1: Donde no las
0: y
1: saben.
0: Y todo encaja.
1: Y todo encaja, mente. Sí. O sea, cualquier movimiento, cualquier gesto ya se vuelve una interpretación de que lo que pasó fue esto. Entonces, tienen que ver mucho las imágenes mentales. Y lo tercero, desde la PNL, son las emociones asociadas. La carga emocional que le estamos poniendo a esa experiencia que estamos viendo o que estamos interpretando va a generar que eso nos marque o no nos marque. Entre mayor carga emocional, pues más fuerte va a ser el recuerdo que tenemos.
2: Venimos a hablar de herramientas prácticas entonces para intentar transformar, no va a ser fácil, pero intentar transformar al menos en primera instancia esas creencias que nos limitan tanto.
0: Así que bueno, prepárese. ¿Y cómo lo seguimos en redes sociales para de una vez buscarlo?
1: Claro que sí, @psico_eduardo_hernández.
2: Hablamos sobre creencias que nos limitan, esta mañana de martes a las 7:22 en Despierta Tiempo con tu Radio Tiempo.
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0: Son las 7 de la mañana, 29 minutos. Reik Conte, fuiste de aquí en tu radio tiempo.
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0: Y a las 7:30 seguimos hablando de creencias, aquellas creencias que nos limitan, y aunque no lo crean, pues cuando uno no se levanta con un buen pensamiento, luego viene la popular ley de Murphy y le demuestra a uno que todo podría ser peor.
4: Pero eso también es una creencia limitante.
0: Eso también es una creencia limitante, porque le empiezan a pasar cosas no tan agradables y entonces ya usted activa la creencia. No, es que si ve, a mí todo me sale mal. Qué mala suerte tengo yo, es que no me merezco que me pasen cosas.
4: Es que si me pasó esto, seguro me va a pasar algo peor hoy. O hay gente que dice, si me he reído tanto hoy, es porque voy a llorar muchísimo más tarde.
0: Algo raro está pasando desde que me está yendo tan bien hoy. ¿Ves cómo lo que uno va diciendo inmediatamente lo van a uno metiendo en una piscina de pensamientos negativos, intrusivos y de autosabotaje? Estamos con Eduardo Hernández, psicólogo y además coach invitado todos los martes en Despierta Tiempo, Eduardo. Desde el punto de vista del coaching, ¿sí? ¿Cómo podemos abordar este tema de las creencias?
5: Hay algo importante, y es que nuestras creencias no tienen solamente un impacto en la parte mental, sino que finalmente afectan nuestro cuerpo, nuestra salud, afectan nuestras relaciones. O sea, es un tema un poco más holístico. Entonces, desde esa perspectiva, es importante cuestionar la creencia.
0: Ya.
5: O sea, ¿podría ser diferente esto que creo? Y la ciencia, por ejemplo, ha ido evolucionando a lo largo de los años porque algún loco le dio por cuestionar si realmente era que, por ejemplo, si era el universo que se movía alrededor de la Tierra o era la Tierra que se movía alrededor del Sol.
0: Yeah. ¿Sí?
5: Y ese cuestionamiento, esa pregunta confrontadora es la que genera un quiebre y abre una posibilidad diferente de ver las cosas de manera diferente y de crear nuevas realidades. Entonces, desde el coaching, básicamente, la pregunta poderosa es si eso que yo creo podría ser visto de una manera diferente o podría ser interpretado de una manera diferente. Pues vamos a hablar en otros programas, por ejemplo, de las supersticiones, de los mitos. Por ejemplo, eso de que si se te atraviesa el gato negro, si te pasas debajo de la escalera, porque eso al final termina siendo también creencias basadas en, digamos, en la cultura popular y a veces en tradiciones orales, pero termina afectando nuestra vida. Entonces se te rompió el espejo y entonces ya ese día
4: son 8 años de mala suerte.
5: A dudar, sí.
0: Se
5: me pegó la sal. Entonces, con todo esto, vale la pena cuestionar si eso que estoy creyendo podría ser interpretado o visto de una manera diferente. Y allí a veces aparecen experiencias y posibilidades diferentes.
0: Entonces, ¿qué podríamos hacer? La pregunta que todos a esta hora nos estamos haciendo, porque sé que todos ahí donde están escuchando Radio Tiempo sacaron ya un listado de todas las creencias que tienen en la mente
4: que
0: hoy.
4: Que se han repetido toda la vida.
0: De las limitantes, ¿no? Porque no queremos que cambies las inspiradoras. Claro. Las limitantes, la de no puedo, la de me va a ir mal, la de vea, ya me caí en un hueco, voy manejando, ya me caí en un hueco, ya pisé un charco, mejor dicho, creo el desastre en mi propia mente. ¿Qué podríamos hacer como primer paso para poder superarlas?
5: Aquí podemos utilizar una herramienta de PNL que es muy sencilla, se llama el reencuadre. El reencuadre es una reinterpretación que hacemos de las cosas. O sea, estamos acostumbrados a verlas de alguna manera y podemos mentalmente, de manera inicial, verlas de una manera diferente. Por ejemplo, no soy capaz de emprender. O no soy capaz de hablar en público.
0: No vendo ni un tamal en un derrumbe.
5: Exactamente. Entonces esas se vuelven esas creencias limitantes. Y algo de reencuadre es que tú le adicionas una palabra que te abre una posibilidad, te da esperanza.
4: Okay.
5: ¿Sí? Entonces, por ejemplo, el todavía o aún no. Aún no soy capaz de vender ese tamal. ¿Sí? Ese aún no, aunque parece muy sencillo, a tu cerebro le abre una posibilidad de que puedo aprender a hacerlo. No es un no definitivo, sino un momento.
0: Yeah.
5: No soy capaz de establecer una relación duradera, aún. O sea, todavía abre posibilidades también, todavía de cambio. Abre la posibilidad.
0: Me estoy preparando para ello.
5: Y entonces ese reencuadre le quita ese dramatismo a esa sentencia, porque uh-huh. es que la creencia se vuelve como una verdad absoluta. Cuando tú la cuestionas, le abres una posibilidad que no sea absoluta, ya te puedes preparar para hacerlo, porque efectivamente a veces seguramente para una relación duradera vas a tener que aprender cosas, vas sí, a tener sí. que desarrollar habilidades, competencias, sin embargo lo puedes hacer,
4: sí.
5: lo importante aquí es que no es una sentencia final, sino que lo puedes hacer. Entonces el reencuadre tiene que ver con eso, y también lo hemos hablado en otra oportunidad, el quitarle un poco el peso dramático al acontecimiento negativo. Entonces el menos mal que, o el gracias a Dios, pues las personas que tienen alguna convicción superior, gracias a Dios o menos mal que no pasó algo peor. Entonces eso
0: suaviza
5: esa creencia. Sin embargo, para este caso, el todavía no, el aún no he aprendido a hacerlo, va a ayudar mucho. Vamos a tener una hoja de ruta donde explicamos en detalle, pues, okay. todas estas pautas, todas estas herramientas. Esa sería una primera forma de hacerla.
0: Listo. ¿La segunda cuál sería?
5: Hay una que es el anclaje. El anclaje también, el anclaje de recursos. Nosotros a lo largo de nuestra vida en algún momento nos hemos sentido bien, en algún momento hemos sido uh-huh. capaces de lograr cosas extraordinarias, hemos tenido triunfos en nuestra vida. Entonces el anclaje básicamente lo que busca es que esos momentos de plenitud, de felicidad, de logro, los podamos vincular a nuestra experiencia presente. Recordemos que muchas de las cosas por las cuales nos limitamos son por recuerdos que pasaron hace mucho tiempo, por historias que nos contaron inclusive años atrás.
0: Sí.
5: Entonces, de la misma manera, siguiendo el mismo principio, nosotros también años atrás o recientemente hemos tenido experiencias exitosas, experiencias de felicidad, de bienestar. El anclaje lo que busca es traer ese momento, asociarlo al presente. Y yeah. se hace básicamente a través de una, se llama neuroasociación, un recuerdo, una experiencia uh-huh. de bienestar, la traes a momento presente tocando, por ejemplo, alguna parte de tu cuerpo. Eso se llama un anclaje kinestésico. Entonces, por ejemplo, tocas tu dedo índice o tu muñeca y asocias ese recuerdo, esa vivencia exitosa al momento presente. También lo puedes hacer con un perfume, por ejemplo, con un sabor. No importa el estímulo que tú tengas.
0: Sí.
5: Lo importante es que lo asocies uh-huh. con una imagen. Muchas personas lo hacen de manera natural, por ejemplo, con el café. Y entonces la persona dice, ay, me tomo un café y ya quedo otra vez como
4: bien.
5: Nuevo. Me siento
4: o cuando uno dice, no, yo necesito son los frijoles de mi abuela para
5: tal
4: sentirme
5: cual.
4: Mejor.
5: Ahí hay unos anclajes naturales donde tú recuperas a través de un estímulo, que en este caso es el café o el helado o los frijoles de la abuela.
0: O viendo fotos.
5: Con una sensación de bienestar. Entonces, lo importante es que, como los frijoles de la abuela no los puedes llevar a todo lado,
4: ajá.
5: ¿sí? Entonces, es mejor que lo hagas con un toque en tu cuerpo, porque tu cuerpo sí lo llevas a todos lados. Entonces, por ejemplo, el anclaje puesto en tu muñeca te va a servir en cualquier momento que necesites sentirte mejor, sentirte reconfortada, sentirte poderosa, inclusive, o feliz. Tocas tu muñeca y entonces ahí eso lo asocias a esa experiencia.
0: O escuchando una canción, por ejemplo.
5: Escuchando también. Una canción. La música, por ejemplo, de Radio Tiempo es genial para ese tipo de recuerdos.
0: Perfecto. Entonces ahí tenemos ya el segundo paso, el anclaje. Que por medio de tus sentidos puedas traer de nuevo ese recuerdo, sea visual, auditivo.
5: O kinestésico.
0: O kinestésico, o también a través del olfato, los sentidos. Y
5: sí.
0: tocándote para que. Y con los ojos cerrados. Bueno, con los ojos cerrados no se puede ver las fotos, pero escuchar la canción sí, por ejemplo.
5: Sí.
0: Muy bien. ¿Y la tercera herramienta cuál sería, Eduardo?
5: Sería desde el coaching esa pregunta poderosa, esa pregunta de ¿qué me impide creer lo contrario? Porque hay cosas okay. que son muy arraigadas en nuestra vida y a veces en ciertos ámbitos se ve mucho en ámbitos como el dinero, como el amor, ¿sí? A veces en el mundo profesional las personas dicen, no, es que no soy capaz, no puedo, no estoy en la rosca.
0: Soy muy bruto.
5: Entonces esas creencias finalmente tú las puedes confrontar a través de la pregunta, ¿qué me impide creer lo contrario? O sea, ¿qué pasaría si yo pudiera establecer una relación amorosa duradera, por ejemplo? Uh-huh. O si yo pudiera confiar en alguna persona. Y esa posibilidad, aunque parece pequeña, abre todo un mundo, porque comienzan a aparecer las cosas. Aquello que tú no crees posible no va a ser una opción para ti. Esto es muy importante. Si tú no crees que hay parejas saludables,
0: nunca,
5: tú no las vas a encontrar, porque no las vas a ver, no vas a ser capaz de leer esa
0: posibilidad. Así esté la persona perfecta al lado.
5: Tú no la vas a ver.
4: O sea, lo mismo pasa con la vida en general. Si usted siempre ve lo malo es lo único que va a poder ver en absolutamente todo y es como lo que va a poder llevar a su vida porque no va a ver lo bueno.
5: Sí, esta es una tarea que, por ejemplo, yo coloco en terapia o en sesiones de coaching. Es que cuando la persona sale del consultorio, le digo, váyase observando todas las cosas bonitas que encuentre en el camino.
0: Las flores, los pájaros.
5: Entonces, y la persona logra ver que hay pájaros, que hay flores, que hay cosas bonitas, porque de pronto el filtro que tiene la persona para ver el mundo es ese filtro de todo es sucio, todo es feo, todo es peligroso, y entonces, claro, ese es el mundo en el que vive. El cambiar esa posibilidad, y esto para los oyentes, hoy mismo lo pueden comenzar a hacer ahora, los que van conduciendo un vehículo, los que van por la calle, observen, pongan el foco en cosas bonitas y van a ver cómo eso les cambia la vida. Es muy sencillo.
0: Sí, les cambia por lo menos el pensamiento intrusivo que tienen ahora, se los desvía un poco y los aterriza que no todo está tan mal. Ahora, tampoco vaya viendo pajaritos toda la vida sin hacer nada, ¿no?
5: Claro, claro, claro. Sí, es balancearlo, pero es generarle un contrapeso.
0: Exacto. O sea,
5: sobre todo a las personas, porque hay muchas personas que tristemente van por la vida sufriendo porque su foco, los lentes con el que están viendo la vida es demasiado
4: pesimista.
5: Pesimistas, exactamente.
0: Bueno, en conclusión, Eduardo, entonces, recomendaciones finales para los oyentes, por favor. ¿Y qué trae la hoja de ruta que les vamos a compartir ya a todos los que nos escriban, tanto los que piensan negativamente todo el tiempo como los que piensan positivo para que se lo compartan a sus allegados?
5: Lo primero es que las creencias no son verdades absolutas, son cosas que hemos aprendido, ideas que hemos aprendido. Las creencias son ideas y como son ideas que aprendimos, podemos cambiarlas por otra o mejorarlas, suavizarlas, porque a veces no queremos cambiarlas del todo, pero sí abrir matices que nos den posibilidades de no estar en sufrimiento. Entonces, ese es lo primero. Lo segundo, que la emoción con la que tú repites las cosas o haces, por ejemplo, si tú quieres expresar amor, pues dalo con un abrazo y con una sonrisa y con una mirada cariñosa, porque eso va a hacer que ese amor se sienta y no simplemente la palabra pues vacía, porque la emoción es la que va a ir creando ese recuerdo, esa imagen mental. Entonces, expresa las cosas positivas con todo el énfasis, y a las cosas de pronto que tú crees que pueden hacer daño, entonces quítales el peso, quítales un poquito la emoción y vas a ver que eso termina desapareciendo.
0: Súper.
5: Y también que nosotros pues podemos confrontar, cuestionar aquello que hemos creído hasta ahora. Eso es importante. ¿Y qué pasaría si realmente existiera ese otro mundo de posibilidades para nosotros?
0: De cualquier creencia.
5: De cualquier creencia.
4: Cualquier aspecto de la vida.
5: Cualquier creencia. Entonces, en la hoja de ruta vamos a encontrar estos ejercicios, los vamos a poner en contexto y vamos a dar un paso a paso con tareas pues diarias para que puedan ir poniendo en práctica esto que hemos conversado aquí.
0: Imperdible, entonces escribe ya al 320-6628-895 porque te lo vamos a compartir con muchísimo gusto a través de nuestro WhatsApp.
4: Para que nos escribas ya y tengas toda esta información a la mano.
0: Son las 7:43 minutos. Gracias, Eduardo. ¿Cómo estás en Instagram?
5: @psico_eduardo_hernandez.
0: Para que lo sigan ya mismo y vean todo el contenido referente a todo esto del coaching y también la psicología. Eduardo, muchas gracias. Hasta el próximo martes.
5: Nos vemos el martes. Chao, chao.
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0: Ahí está Cani García con A la niña que fui. Son las 7:55, ya en 5 minutitos nada más comienzan los clásicos de la historia.
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0: Pide tu clásico favorito enviando una nota de voz al 320-6628-895. Son las 7:55 y despiertas a tiempo con tu radio tiempo.
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0: Muchos deseando conocer la fecha de reprogramación del concierto de Alex Ubago, que no se pudo llevar a cabo en Cali el 21 de agosto, pero la verdad no es porque el artista no quiera. Él está de gira ahora, anda por Chile, va a estar octubre en Chile, luego va para Argentina, luego va para Bolivia y luego cierra el año en su natal España. Así que no hay fecha en lo que queda el 2026. Esperamos, comenzando el 2027, venga Alex Ubago a Cali.
1: Además que él ama total. Cali, ama la ciudad, ama la gente y sabe que es un éxito desde tiempos pasados hasta hoy.
0: De hecho, el 10 de agosto él estaba ya en Bogotá, porque comenzaba ya su gira acá en Colombia, sí. Y estaba en un piso 27.
1: Imagínate.
0: Dice que el susto, imagínense, en Bogotá que fue poco. Pues bien, deseamos que muy pronto sea el concierto de Alex Ubago en Cali. Son las 8:16 minutos en Los Clásicos, la historia. ¿Tú quieres pedir alguna canción de Los Clásicos?
1: Desde ya queremos que nos cuentes cuál, en el 320-6628-895.
0: 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manera práctica en marketing, estrategia digital, hacer un diagnóstico de brechas digitales, tener herramientas y orientación para fortalecer su presencia digital y mayor visibilidad en canales digitales.
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0: 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Compárteselo y di que lo escuchaste en tu Radio Tiempo.
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0: Y recordamos a Franco de Vita, Será. Son las 8:42. Aquí estamos recordando lo mejor de nuestras vidas con los clásicos de tu Radio Tiempo.
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0: 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Un momento exacto de tu vida, el que quieres volver a sentir gracias a una canción de estos clásicos hermosos.
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6: Buenos días, Radio Tiempo. Aquí los saludo desde Jamundí. Quisiera que me complazcan con el clásico Para Qué de Ana Jaime. Lo escucho todo el tiempo, Radio Tiempo. Muchas gracias.
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0: Es Limón y Sal con Julieta Venegas y ya son las 9 de la mañana, 17 minutos en los clásicos de tu Radio Tiempo.
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0: Clásicos de Radio Tiempo. Para recordar lo mejor de la vida, siempre existirá una bonita canción de los clásicos, la historia.
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0: Y como siempre, invitándote a las jornadas de donación de sangre, ¿no? Que nos comparten los bancos de sangre diariamente. Por ejemplo, la Cruz Roja nos comparte que en la Clínica Versalles hoy van a estar desde las 9 de la mañana hasta las 4 de la tarde y en la Universidad Antonio Nariño, en la sede Palmira, desde las 8 de la mañana hasta las 4 de la tarde y, como siempre, desde las 8 de la mañana hasta las 7 de la noche en su sede principal de la Cruz Roja, que queda ahí en la calle Quinta, despuesito de Imbanaco, que ya la conocemos todo, ¿no?
4: Si tienes la oportunidad de hacerlo, de donar, sería maravilloso. Si quieres enviarle esta información a alguien más, también la puedes pedir en nuestro WhatsApp 320-6628-895.
0: Porque además también Hemolife nos comparte que en el Colegio Frenet, ahí en la Buitrera, sí, desde las 9 de la mañana hasta las 4 de la tarde, y también en la Corporación Universitaria Centro Superior, en Unicuses, que queda ahí en Granada, en la, sí, calle 14 con Octava Norte, 4 de la tarde a 9 de la noche. Y en Prados del Norte, calle 38 Norte con Tercera Norte, 8 de la mañana a 5 de la tarde. O sea que hay en todos los lugares.
4: O sea que también en los horarios que le sirven a muchos que trabajan hasta las 5, hasta las 4 y que pueden acceder, pues está chévere.
0: Te compartimos la info 320-6628-895 y son las 9:19 en los clásicos de tu Radio Tiempo.
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0: Te lloré un río. Ellos son Maná y a esta hora de la mañana seguimos felices de estar a tu lado y de cantar con aquellas canciones que despiertan una memoria ahí en el fondo de tu corazón.
1: Qué bonito poder recordar con la música, con las canciones de tu radio tiempo y traer del pasado esas canciones que te activan, que te ponen feliz y que te hacen sentir que el día puede ser mejor.
0: Así es. Ya son las 9:41 minutos en los clásicos de tu radio tiempo.
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3: Yo escucho Radio Tiempo todo el tiempo. Por favor, me pueden complacer con la canción Lobo Doméstica de Joan Sebastián. Habla Geraldine desde Villarrica. Gracias.
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0: Cavernícolas con Ricardo Arjona, te doy la bienvenida. Feliz mañana de martes con tu Radio Tiempo 89.5.
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0: Tiempo. 6 de octubre y uno piensa, es que ya llegó diciembre y estamos en el mes de octubre, pero es imposible uno no sentirse en Navidad. Usted va al supermercado, ya encuentra galletas de Navidad, las famosas natillas de todos los sabores. Usted se encuentra que los almacenes de la calle Quinta, centro al sur, pues obviamente ya están abiertos, árboles de Navidad, promociones, ferias navideñas. O sea, ya uno está en un ambiente de Navidad que a uno le invita a pensar que este año ha sido muy agradecido, más allá de todo lo que hemos vivido, porque ¿qué año? Tan desafiante seguramente para muchos, para todos nosotros como caleños, pero también un año de muchas bendiciones para ti y deseo que cierres este 2026 con muchas más en tu vida, para ti y los tuyos, que nunca te falte la salud y menos te falte la música de tu Radio Tiempo todo el tiempo. Yo soy David Silva, espero

0: que estés bien y de buenas. Espero que te quedes conmigo. Aquí estamos hasta las 2 en punto en la tarde, contando que a las 12 tenemos nuestro SOS Radio Tiempo. Quédate porque más adelante cantaremos con Ricky Martin, con música de La Oreja de Van Gogh, Camilo Echeverry viene en camino y muchísimo más. 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Yo escucho Radio Tiempo. Y con música de Nek, y esta canción es Laura No Está. 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

0: Puedes contar conmigo. Llegamos a las 10:31 minutos en tu radio tiempo 89.5 todo el tiempo. Saludo, por ejemplo, para Giselle Cerón de parte de Julio César Osorio, que la quiere mucho, que es su vida. Andan escuchando radio tiempo todo el tiempo y, por supuesto, les enviamos un gran abrazo también para los nuevos oyentes que yo espero se reporten de una vez a través del WhatsApp de Radio Tiempo 320-6628-895. Ahí los esperamos. Y en Instagram, Radio Tiempo 89.5. Si andan por Instagram, ahí nos pueden seguir, Radio Tiempo 89.5, o a través de mi cuenta, ahí también se les espera, se les recibe, @soydavidsilva. Mientras tanto, ¿qué tal si nos preparamos para escribir nuevas historias, nuevos capítulos en la vida? Cerrando este 2026, yo deseo que personas hoy, cada vez más extraordinarias, te rodeen, te inviten, te inspiren, y que realmente en esa inspiración encuentres, uno, el amor bonito que tanto mereces, el entorno en el que te permitas tú crecer, desafiarte y nuevamente volver a alcanzar sueños, y que, por supuesto, en tantos momentos inolvidables, nunca te falte la música de tu Radio Tiempo 89.5 todo el tiempo, porque hoy, martes en la mañana, con música de Diego Torres, esta canción es La Última Noche, tremendo clásico, además, para acompañar esa mañana de martes con tu Radio Tiempo 89.5 todo el tiempo.
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2: Increíble que estando en el mismo cuarto suele pasar. La canción de Pablo Alborán y Camilo Echeverry pueden dar a entender que es una historia de esas que uno no cree. Pero créanme que hay personas y hay parejas que hoy por hoy tienen ese ambiente en casa. Es decir, cada uno vive en su cuarto separados. De puertas para afuera se pueden agarrar la mano, pero al final de puertas para adentro es una independencia total. O sea, ahí no hay amor. Yo siento que una pareja que no duerme junta, pues rara vez puede alimentar el amor, porque finalmente a uno como pareja, esposo, esposa, novio, novia, viviendo juntos, a uno le hace falta la caricia, le hace falta el contacto físico, le hace falta esa intimidad, que no siempre es sexo, pero que realmente la intimidad es compartir ese momento con tu pareja, esa intimidad ahí cerquita, uno del otro. Pero realmente suele pasar como esta canción de Camilo Echeverry, El mismo aire. De este tipo de historias, a las 12 en punto del mediodía vamos a aconsejar. Si hoy tienes la necesidad de recibir un consejo, aquí estoy listo para leerte y escucharte. Solamente me dejas un mensaje en el 320-6628-895. Me dices: David, necesito un SOS Radio Tiempo, y vamos inmediatamente a aconsejarte, leerte y escucharte, porque al mediodía tenemos nuestro SOS Radio Tiempo, hoy martes. Con música de Ricky Martin, y esta canción es Tu Recuerdo. Yo soy David Silva, arroba soy David Silva. Esa es mi cuenta de Instagram, y en esta mañana te acompaño todo el tiempo con tu Radio Tiempo.

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1: 10:57, a las 10:57 y todo el tiempo. 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

0: La quinta estación con Sueños Rotos. Llegamos ya a las 11:13 minutos. Aquí estamos para acompañarte todo el tiempo. Tu música favorita, sí, todo el tiempo.
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0: Yo me vine más abrigado pensando que iba a ser un día lluvioso, por lo menos espero que así sea. Confié en el clima, que hoy decía que había 75% de probabilidad de lluvia, o sea, tan solo un 25% para poder errar. Sin embargo, creo que por lo menos hoy, a esta hora, a las 11:14, voy realmente perdiendo la apuesta. Pero sin embargo, espero que donde quiera que estés, el clima sea delicioso para ti, un buen cafecito, y donde quiera que te encuentres, que la música de Radio Tiempo siempre termine siendo tu mejor compañía todo el tiempo. A mí me encanta saludarte. Si eres nuevo oyente, te doy la bienvenida, quédate con nosotros. Saludo, por ejemplo, por aquí a Leo, saludo a Wendy, que reporta sintonía, está ahora escuchando Radio Tiempo todo el tiempo. Dice un saludito para mi esposo Julio César en el barrio San Bosco. También saludo a Sara, Jenny, a Ángela. Saludo por aquí también a Miriam. Bueno, hay un montón de oyentes en el 320-6628-895. Yo llamando a lista cada uno de ellos, que siempre al mediodía nos vamos preparando para nuestro espacio favorito, y es nuestro SOS Radio Tiempo. Yo soy David Silva. Y me encanta que estés en sintonía todo el tiempo con tu Radio Tiempo 89.5.
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0: Con música de Shakira y Maluma, esta canción es Agua.

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Ni una sola palabra con Paulina Rubio en tu radio tiempo 89.5 todo el tiempo. A veces las despedidas que creemos dolorosas son las que más traen nuevos comienzos a nuestra vida, y solamente cuando nos permitimos que de una u otra forma esa historia cambie en nuestra vida, dejaremos de ver la ruptura como un desafío triste, sino todo lo contrario, que veremos la ruptura de una manera diferente, la veremos con un nuevo comienzo en nuestra vida. Llegamos a las 11:31 minutos en tu radio tiempo 89.5. Me encanta acompañarte en esta mañana de martes. Soy David Silva, estoy contigo todo el tiempo en tu radio tiempo.

La primera cita con Karin León en tu Radio Tiempo 89.5 todo el tiempo. Qué bueno saludarte, que estás conectado con nosotros. A Juan Sebastián López, que está a esta hora conectado desde su carro escuchando Radio Tiempo todo el tiempo. A Paola también, y por supuesto a muchos más que dicen: David, aquí estoy escuchando Radio Tiempo todo el tiempo. Yo me voy a dar mi cafecito, que no me puede faltar. Yo sigo pensando que en algún momento tiene que llover. O sea, yo esta chaqueta no me la puedo quitar, sino realmente hasta que llueva. O sea, hasta que llueva, que realmente 75% de probabilidad, dijo el clima que iba a tener hoy la ciudad de Cali. Esperemos que en algún momento, este clima es loco en la ciudad, pues simplemente nos dé la fortuna de tener un clima mucho más fresco. 11:42, a las 12 en punto del mediodía, te quedas con nosotros. Tenemos nuestro SOS Radio Tiempo, tiempo de escuchar historias, de leerlas, aconsejarlas y por supuesto acompañarte al mediodía en tu Radio Tiempo. Por ahora llega Enrique Iglesias con Cuando me enamoro. Soy David Silva, arroba soy David Silva es mi cuenta de Instagram, y estoy contigo en esta mañana de martes todo el tiempo con tu Radio Tiempo.

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1: 11:57, a las 11:57 y todo el tiempo.
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0: 12:18 minutos. Aquí estamos. Bienvenidos. Nuestro SOS Radio Tiempo está al aire. Listo nuestro WhatsApp para poder acompañarte, estés donde estés. Es un espacio que tenemos listo para que tú puedas hablar de lo que sientes, para poder expresar lo que estás viviendo, lo que estás sintiendo, y sin embargo también tengas la posibilidad de tomar decisiones, porque no solamente es hablar de lo que sientes. Siento que eso le quita un peso de encima. Se lo digo por experiencia. Cuando uno resuelve esos pendientes y uno no deja nada atado, ni al pasado, y todo está resuelto, usted vive tranquilo, vive feliz, vive pensando en el presente, porque no hay nada del pasado que lo alcance. Finalmente usted ha dejado el pasado atrás, o esa situación que le quita más tiempo del debido o la energía en el día, ya resuelta, usted se quita realmente el peso de encima. Es una carga, yunque aquí encima. Sin embargo, no solamente es hablar de lo que sientes, no solamente buscamos quitar el peso emocional, sino también que tomes una decisión que beneficie hoy tu vida. Tantas lágrimas no sirven de nada si al final tú no actúas sobre tu vida. Tanto dolor, tanto sufrimiento, entender que tienes que tomar esa decisión a toda costa, sin que la tomes, sin que tengas la valentía de hacerlo, de nada sirve que hoy siquiera te quejes por lo que estás afrontando. Hay que realmente entregarle esas cargas a Dios. Si realmente te hacen difícil, si te hace imposible poder hoy continuar ese camino, entrega toda carga a Dios. Te aseguro que en Él vas a encontrar todo descanso. Lo dice el Salmo 55:22. Echa tu carga sobre el Señor y Él te sostendrá. Jamás dejará caído al justo. 12:19 minutos. Momento de aquí abrir nuestro SOS Radio Tiempo. Yo soy David Silva, @soydavidsilva. Esa es mi cuenta de Instagram. Ahí nos encontramos en redes sociales. Y también a través del WhatsApp, donde ya mismo puedes dejarme hoy tu historia. Si necesitas un consejo, levantas la mano. Tú dices: David, necesito un SOS Radio Tiempo.
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0: Pues bien, hoy la historia es de Sonia, que no sabe qué hacer con su relación de pareja. Dice: David, yo escucho Radio Tiempo todo el tiempo. Tengo 4 años de relación con un hombre que al principio, como toda historia, fue una historia muy linda. Un hombre maravilloso, atento, caballeroso, conquistador. Yo tengo un hijo de 10 años de una relación anterior. Las últimas semanas han sido una pesadilla para mí en esta relación. ¿Por qué? Porque él me ha dicho que ya no quiere nada conmigo. El tema es que yo no tengo para dónde ir, David. Y me ha dicho que hoy, si yo no le desocupo su casa, me va a sacar como quiera de ella. Yo no sé qué hacer, David, porque en ese momento no cuento con un empleo estable. Tengo un hijo de 10 años por el que él absolutamente asume responsabilidades. Me ha dicho que no quiere nada conmigo y eso me pone muy triste, porque no sé qué paso dar, hacia dónde ir. No tengo familia, pues no soy de esta ciudad. David, un consejo. Yo escucho Radio Tiempo todo el tiempo.
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0: Ay, Sonia, te entendemos muy bien, pero entiendo también que la vida te pone en ese momento en una circunstancia de esas que son un poco complejas, pero necesarias vivir. Porque siento que de una u otra forma hoy la vida te está llevando a que salgas de la zona de confort. Tal vez nunca te imaginaste, nunca esperaste, nunca viviste en tu mente lo que hoy estás atravesando. Jamás se te pasó por la cabeza, pero algunas historias no funcionan. Y él te ha dicho de una vez por todas: no quiero nada contigo. De hecho, el hijo pues no es de él. Antes ha sido una persona responsable de asumir todos los gastos y toda la carga económica que trae realmente que tú hayas llegado a su vida, y que realmente lo haya hecho de corazón, apostarle por simplemente hacerse cargo de todo, incluso de la responsabilidad de ese hijo que no es de él. Pero que haya sido honesto contigo y te haya dicho: no quiero nada más contigo, es una decisión que uno, aunque no esté de acuerdo, aunque no le guste, aunque le ponga triste, es una decisión que uno debe respetar. No siempre las personas tienen la honestidad para decirnos que no quieren estar con nosotros. ¿Te has dado cuenta que tal vez hoy la última relación que tuviste te tocó terminarla a ti? porque si bien tú sabías que la persona con la que estabas cada vez más estaba distanciando, cada vez más tenía indiferencia contigo, cada vez más era más grosero o más patán o más machista, tú dijiste, no me ha dicho que no quiere estar conmigo, pero las acciones estaban hablando por sí solas. Entonces, esta vez este hombre ha sido honesto contigo. El rollo aquí está en que tú no pierdas la calma y sepas qué paso dar. Claramente hay que pedir a Dios, claramente hay que movernos, hay que encontrar un empleo, hay que encontrar una red de apoyo, pero ya con este hombre no tienes una historia en este presente. Te ha dicho no quiero nada más, te ha dicho de una manera muy contundente que no quiere continuar la relación. Aquí es qué vas a hacer tú con la responsabilidad, hacia dónde vas a dirigirla, cómo vas a moverte, cómo vas a salir de la zona de confort, cómo no te vas a desesperar. Sabiendo que siempre una mujer en situaciones algo desafiantes ha sabido sacar un poquito más esa valentía, esa resiliencia y claramente muchas más virtudes en medio de una situación como la que hoy afrontas. ¿Qué consejo le das a Sonia? Yo quiero leerte a través de nuestro WhatsApp Radio Tiempo 320-6628-895. Ahí puedes levantar la mano, decirme, David, mi consejo para Sonia el siguiente. Voy a leerte, voy a escucharte. 320-6628-895. Ya vengo con mi consejo al regreso en este mediodía de martes. Aquí estamos, al aire, nuestro SOS Radio Tiempo.
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0: Llegamos a las 12:37 minutos en tu radio tiempo 89.5 todo el tiempo. 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

0: Aquí estamos, 12:38 minutos en tu Radio Tiempo 89.5 todo el tiempo. Bienvenidos a este SOS Radio Tiempo, la historia de Sonia, una mujer que 4 años en su relación de pareja con un hombre, pues vivía junto a él. Ella tenía un, bueno, tiene un hijo de 10 años de otra relación y claramente este hombre le ha dicho: ya no quiero nada más contigo. Eso significa que ella tiene que irse de la casa donde está y no sabe realmente qué paso dar, cómo darlo, cómo salir de allí. Ha intentado justamente rogarle a este hombre, porque claramente el hombre es quien responde por todo en la casa, incluso por la responsabilidad de su hijo de otra relación, pero ella está desesperada.
1: Buenas tardes, David.
0: Buenas tardes.
1: Hola, yo le diría a la chica hoy que toda causa trae su efecto. Ella tiene que saber, algo pasó, todo llega por alguna razón, pero bueno, ya no importa. Ahora lo que tiene que hacer es para adelante. Y de una vez, que la chica, oigan, uno no debe depender de nadie, ni la mujer del hombre, ni el hombre de la mujer. Hay que prepararse en la vida.
0: Gracias a ti por tu comentario y tu opinión. Dios te bendiga. Estoy seguro que en el caso de Sonia, que ahora nos escucha, la mejor arma con la que puede contar hoy es el amparo, la protección, el discernimiento de parte de nuestro Dios en una situación que tal vez no vio venir, pero que en situaciones así, algo desafiantes, es cuando nos damos cuenta lo valientes que somos.
2: David, Radio Tiempo todo el tiempo. Pero es que la historia le falta un pedazo, porque ella no dice por qué la echó. Es saber por qué la echó, cuál fue el motivo de esa decisión.
0: Carlos, totalmente de acuerdo. No nos contó, por lo menos a mí no me contó, el motivo por el cual él ya no quiere nada con ella, pero aquí podemos suponer que igual, independientemente del motivo, él ha sido muy claro: no quiere nada con ella. Puede ser que se le acabó el amor, puede ser que ya vio esto como una carga económica pues muy pesada para él, y que de pronto, no sé, Sonia quizá no se ha esforzado mucho también por aportar algo a la relación. Quizá realmente hay alguien más, quizá ella también cometió un error, no lo sabemos, pero finalmente él ha sido ya muy honesto con ella, decir: no quiero nada más. Por acá Rafael dice: David, mira, el consejo para esta mujer es que para adelante consigue un trabajo. Las mujeres solas son mucho más fuertes que cualquier hombre, y sale adelante, que el destino y la vida te pondrán una persona que te valore. Sana adelante, bendiciones. Y yo escucho Radio Tiempo todo el tiempo. Margot por acá me dice: David, mira, difícil la situación de la chica. Yo pienso que ella debe buscar el apoyo de algún familiar, algún amigo, mientras busca normalizar su situación económica y puede empezar de nuevo afrontando la realidad de madre soltera. Quizá esa sea la oportunidad de demostrar que puede sola, como nos ha tocado a muchas mujeres. Es difícil, pero se puede lograr. Debes ser agradecida con tu pareja, pues asumió toda la responsabilidad mientras estuvo contigo y fue honesto al decir no continuar con la relación. Las mujeres debemos trabajar y ser independientes en la parte económica para afrontar una situación así. Dios te guíe. Y aquí estoy escuchando Radio Tiempo todo el tiempo. Dios te bendiga también a ti. Gracias por tu opinión y tu mensaje para Sonia, que hoy nos escucha. Y estoy seguro que no la va a abandonar. En ningún momento Dios va a abandonar la vida de Sonia, entendiendo que ella tiene hoy una carga, tiene una decisión importante que tomar. Tal vez no ve realmente lo que puede pasar a futuro, pero de eso se trata la fe cuando la cultivamos y cuando la tenemos tan presente en nuestra vida. La fe es eso que tú sabes que va a pasar, que Dios te prometió, que aunque tú no veas, sabes que existe y sabes que va a pasar. Entonces déjate preocuparte, porque estás en manos del Rey de Reyes. Espero que en el caso de Sonia, esta situación no solamente lleve a que confíes y creas mucho más en Dios, a que sepas el poder que tienes dentro, que a como muchas mujeres les ha tocado hoy lidiar solas, sostenerse solas y ser esa mamá y papá para un hijo, ser esa mujer hoy guerrera de total admiración para todos los que conocemos una en nuestro entorno, pero que realmente no sea solamente para eso, sino para que tú puedas hoy salir adelante y que esa circunstancia difícil por la que hoy atraviesas sea tan solo el comienzo de cosas grandes que lleguen a tu vida, que solamente nos damos cuenta que las merecemos, que podemos alcanzarlas, que nada ni nadie nos arrebata esas bendiciones y mucho menos esas situaciones desafiantes, cuando realmente pasa lo que pasa en la vida de Sonia, por ejemplo, hoy por hoy, pero que realmente invita también a sacar esa valentía, a ser hoy más fuertes, a ser muchísimo más valientes, en que la vida hoy nos lleva un nuevo reto y que nada nos va a quedar grandes. Llegamos a las 12:43. Por acá dice David: yo le diré a la chica que se ponga a cortar caña en un canal con un machete. Yo escucho Radio Tiempo todo el tiempo. No, tampoco.
3: Hola David, buenas tardes. Yo escucho Radio Tiempo todo el tiempo y a esa historia le falta un pedazo. Oiga,
4: a esa historia le falta un pedazo.
0: Seguramente sí, podrá faltar un pedazo, pero al final hoy ese pedazo que falta no altera el resultado. Porque más allá, sea como sea, hoy Sonia tiene que cambiar su forma de pensar, su forma de ver la vida. Hoy la vida la está llevando a una situación donde debe sí o sí afrontarla, no con indiferencia ni a medias. Le estaba buscando la vida decirle, bueno, hay que ponerse pilas, ¿qué vamos a hacer? Ya no es en piloto automático, no es alguien hacerlo por ella, sino ella misma afrontar su vida. 12:44, ya venimos con historias. Si tú necesitas un consejo, tú levantas la mano, me dices, David, necesito un consejo, vamos a aconsejarte, leerte y escucharte, pero no a juzgarte. Aquí estamos al aire en nuestro SOS Radio Tiempo.
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1: 12:57, a las 12:57 y todo el tiempo.
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0: Shakira con lo que más en tu Radio Tiempo 89.5, todo el tiempo que arrancamos, una hora más, una hora al mediodía, nuestro SOS Radio Tiempo al aire.
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0: Llegamos a la 1:18 minutos en tu Radio Tiempo 89.5 todo el tiempo. Aquí estamos para acompañarte una hora más. Nuestro SOS Radio Tiempo. Tú levantas la mano, dices: David, necesito un SOS Radio Tiempo. Y estamos listos para poder hoy acompañarte donde estés. Nuestro WhatsApp 320-6628-895.
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0: Por supuesto, listos para estar contigo y más con la historia de Lorena, que dice: David, buenas tardes. Yo quiero preguntarte, ¿qué se debe hacer en este caso? Mi historia es la siguiente. Llevo 4 años separada, he conocido hombres que nada que ver, no me agradan, pero este fin de semana conocí un hombre hermoso físicamente y también profesionalmente, de los que yo le he pedido a Dios. Sin embargo, hablamos, la pasamos muy rico, esa noche solamente llegamos a los besitos, pero de allí no me ha escrito ni me ha llamado. Hoy ya es martes, no sé si llamar o escribir o qué debo hacer, o esperar su llamada. Yo escucho Radio Tiempo todo el tiempo.
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0: ¿Qué debería hacer Lorena? Un fin de semana que ella pidió un hombre a Dios y ese hombre parece haber aparecido, un hombre físicamente hermoso, según cuenta ella, y un hombre profesionalmente realizado. ¿Hubo atracción? Sí. ¿Se besaron? Sí. Pero este fin de semana, ya estamos a martes y él no le ha llamado, no le ha escrito. Ella se queda pensando: ¿será que algo no le gustó de mí? ¿Será que algo termina siendo mal? Se pregunta, se cuestiona y no sabe si escribir o llamar o esperar a que él lo haga. ¿Qué piensan ustedes, oyentes? 320-6628-895. ¿Qué debería hacer Lorena? ¿Escribirle a este hombre? ¿Llamarle? ¿De pronto invitarle a una segunda cita? ¿O simplemente esperar a que él lo haga? Y si no lo hace, pues habrá ya una respuesta de por medio muy contundente. Ya vengo con comentarios, puedes dejar el tuyo, 320-6628-895. Comentarios y opiniones, ya vengo con mi consejo y mi punto final para esta historia. En el mediodía de este martes en tu Radio Tiempo, es nuestro SOS Radio Tiempo.
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0: 1:39 minutos en tu radio tiempo 89.5 todo el tiempo. La historia hoy de Lorena, una mujer que ha esperado tantos años una oportunidad en el amor. Sí le ha dado, pero este hombre después de un fin de semana y ella quedando encantada con él, no le ha escrito, no le ha llamado. Por acá dice Daniel: David, las cosas de Dios son perfectas. No hay que confundir nuestros pensamientos, voluntades y caprichos con lo que en verdad quiere Dios para nuestras vidas. Es lo que tengo yo para aconsejarle hoy a Lorena en su historia. Yo escucho Radio Tiempo todo el tiempo.
1: Bueno, quiero opinar desde mi perspectiva y con la poca información que tenemos. Yo en lo personal no buscaría, no llamaría, porque es lógico que quien quiere estar está de alguna u otra manera. Sé que pronto puede sonar un poco feo, pero los besos la verdad no significan nada. Lastimosamente nuestra cultura está muy enseñada a eso y eso se ha romantizado, o sea, el besarse y de pronto haber llegado a más, créeme que no hubiera significado nada, y eso no tiene nada que ver con ella, no tiene nada que ver con ella. No quiere decir que la esté invalidando, que sea que le faltó algo, que hizo algo mal, no, simplemente es el común. El hecho de que se hayan besado y no la haya buscado, pues ya tiene como el que no haya mensaje es un mensaje. Entonces no se trata de egos, no se trata de, no sé, pienso que un poco más de dignidad, es a lo que me refiero. Entonces simplemente
0: tener más paciencia.
1: Sí, si en algún momento vuelve a aparecer, tener las cosas muy claras, pero no dejar que solo él tenga el control, sino tener claro qué es lo que él quiere.
0: Pues tener realmente mucha más prudencia. Por acá dice David: mira, para el caso de Lorena, sé que muchas pensarán que se espere y se haga desear, pero yo ya le habría escrito y le habría saludado. De hecho, total, ella dice que eres muy caballeroso, entonces, ¿qué hay de malo con ser amable y saludar? Solo hay dos cosas que pueden suceder: que le conteste o no, y si la deja en visto, pues ahí está su respuesta. Lo importante es que no vuelva a eso una tragedia, sino que tome esto como una experiencia y continúe en su búsqueda. Yo escucho Radio Tiempo todo el tiempo. Sin embargo, para el caso de Lorena, está bien, tal vez si hoy se toma esa prudencia, porque finalmente ella también podría tener la oportunidad de esperar como él seguramente podría esperar la de ella. Pero si ella en este momento podría estar escribiéndole, llamándole a él, ya pone en bandeja de plata su interés. Y al mismo tiempo no sabríamos si el hombre que conoció el fin de semana, con el cual se dio besos, pues realmente es un hombre que llega con buenas intenciones o simplemente llega para restarla en lo que ella seguramente ha esperado por mucho tiempo y se lo ha pedido Dios. Hay que tener también en cuenta esto. Llegamos a la 1:42 en tu Radio Tiempo 89.5 todo el tiempo. Yo me despido, a las 5 estoy de vuelta en tu retorno a casa con Tiempo de Luna, y por supuesto al mediodía, nuestro espacio favorito para poder hoy aconsejar a muchos de los oyentes de Radio Tiempo, nuestro SOS Radio Tiempo. Ahí tú levantas la mano, dices: David, necesito un SOS Radio Tiempo. Espero que estés bien y de buenas, cuídate mucho, y mañana al mediodía tenemos una cita tú y yo con el SOS Radio Tiempo.
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0: Mientras tanto, la música de Ricardo Arjona con Historia de Taxi. Espero que tengas una feliz tarde y que te continúes conectando con nosotros desde radiotiempo.co en la app de Radio Tiempo, con tu música favorita todo el tiempo con tu Radio Tiempo.
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1: 1:57, a la 1:57 y todo el tiempo.
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0: No se quedó Carin León estrictamente en el campo de la música banda allá regional mexicana, sino que usó su buen talento y ahora es todo un artista internacional, pop, ¿no? Popular. 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
0: Radio Tiempo. Calienta un poquito el sol, ¿no? Después de que habíamos tenido una mañana no tan caliente, por lo menos aquí en el sur de la ciudad, y pronosticábamos al menos con nuestra vista que iba a ser un día fresco, ahí salió el solecito de nuevo. El pronóstico sigue insistiendo que es probable que llueva más tarde, entonces hay que estar preparados y con buenas canciones al lado, con aquella música que te acompaña en lo que sea que estés haciendo hoy. Contame, ¿qué andas haciendo hoy? ¿Trabajar? ¿Descansar? ¿Qué haces? ¿Desde dónde escuchas Radio Tiempo? Sería chévere que habláramos a través del 320-6628-895, porque tengo para ti aquellas canciones que te van a alegrar la tarde por completo. Y no olvides seguirnos en las redes también. En Instagram, Radio Tiempo 895, ahí te esperamos para que no te pierdas nada. TikTok, Radio Tiempo Cali. Y yo estoy en ambas también como Tatán Radio. Tarde de martes para cantar con tu Radio Tiempo todo el tiempo.
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0: Y ellos son Rake. Esto es Me Duele Amarte en tu Radio Tiempo.
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0: suspira uno con estas canciones, ¿no? Es Andrés Cepeda y Por el resto de mi vida, y la tarde es mucho mejor porque escuchas la música de tu Radio Tiempo.
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0: Dicen que uno es lo que hace, ¿cierto? O lo que dice, y también lo que piensa. Que esa viene más o menos siendo como una definición de lo que uno es como persona. Uno puede controlar lo que hace, debe hacerlo. También controla lo que dice, se queda callado, se lo traga o lo transforma en algo que sí se pueda decir. Pero lo que sí es difícil controlar, ¿sabes qué es? Lo que uno piensa. Porque la mente va volando y callarla es complicado. Yo creo que imposible. Nadie tiene la mente en blanco, ni mirando para el techo, o sí. No creo, ¿cierto? Entonces, esta mañana hablábamos algo muy interesante con nuestro invitado especial de cada martes en las mañanas, que quienes están desde temprano con nosotros lo escucharon, el psicólogo y coach Eduardo Hernández, y era las creencias limitantes que tenemos en nuestra mente y que cómo esas creencias no permiten que avancemos. Si bien usted puede decir que va, ¿acaso si yo pienso que no soy capaz de algo, eso se va a traducir en la realidad? Pues puede que sí. Puede que sí, al menos está dando la cuota inicial para que el fracaso sea rotundo. Así como cuando uno dice, bueno, esto nos va a salir bien. Y entonces las cosas empiezan como a fluir, con dificultades, pero bien. Pues él nos dio una guía muy práctica para cambiar esas creencias limitantes. Si tú alguna vez te has dicho, es que yo no puedo, es que yo soy bruto, yo no soy suficiente, yo no sirvo para esto. Así es la vida, yo pues nada que hacer, nada, toca aguantar. No, pues yo ni para qué confío en la gente, la felicidad no es para mí, etcétera. Cualquier cantidad de pensamientos que no son hechos, sino ideas o creencias, pues esta guía te puede funcionar muchísimo porque hay bastante material, preguntas, reflexiones y cómo podemos cuestionar esas creencias para comenzar a cambiar ese chip y trabajarlo para desde la programación neurolingüística y el coaching, que fue lo que hoy nos contó Eduardo, poder cambiar esas creencias y convertirlas en acciones positivas. Así que si quieres esa hoja de ruta para sacar de tu mente esas creencias limitantes o por lo menos intentarlo, pues escríbeme al 320-6628-895. Si te perdiste el programa esta mañana, este resumen te ayuda. Y si tú no eres el negativo de la casa, pero sí tienes a alguien en casa que es pesimista, pero en extremo, esto le puede ayudar. Espero que el pesimista no le diga, ¿eso pa' qué? Ya, ahí está el pesimista. Envíeselo de todas maneras con mucho cariño y le dice que lo escuchó en Radio Tiempo todo el tiempo.
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0: Y en el amor, ¿a ti cómo te gusta? ¿Lento? ¿Que fluya, como se dice por ahí también? ¿O que las cosas sean así? Pasión, rápidas. Pues Julieta Venegas prefiere despacito, lento en tu Radio Tiempo.
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0: Pues aún no están las tardes negras. Y pues esperemos que tampoco, ¿no? Siempre nos encanta en Cali tener clima cálido, ¿no? Por lo menos a la mayoría de los caleños. ¿Tú qué piensas? Tiziano Ferro, una excelente canción que es Tardes Negras y que cantas en tu Radio Tiempo.
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1: Son las 2:57 en la tarde y todo el tiempo. 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

0: Ellos son La Quinta Estación, la majestuosa voz de Natalia Jiménez y El Sol No Regresa. Y a las 3:10 seguimos juntos cantando con tu Radio Tiempo.
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0: Es que sin duda alguna, la música de Radio Tiempo es la compañía perfecta para una tarde, sea de trabajo, sea de relajación, sea de estudio, sea de deporte. Tú en tu negocio, quizás los consultorios médicos, por ejemplo, les encanta Radio Tiempo porque la música es la más indicada para sus pacientes. Nos escuchan hasta ahora en el consultorio de la doctora Natalia Quintero. Abrazo, doctora, muchas gracias. Porque ahí está también Juan Pablo, que es auxiliar de odontología clínica, y todos escuchando Radio Tiempo todo el tiempo. Fuerte abrazo para ustedes y para todos los que se conectan a esta hora, no solamente a través de 89.5, sino también a través de nuestra app, la oficial, que es Radio Tiempo, que la bajas de tu Play Store o de tu App Store. O a través de nuestra página web, que también tenemos una oficial, que es radiotiempo.com.co. Desde cualquier lugar del mundo escuchas Radio Tiempo, y a tus artistas favoritos llega Maná, Cani García, música también de Franco De Vita y muchos más en la tarde de este segundo día de la semana, porque hoy martes y todo el tiempo.
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0: ¿Te gusta Enrique Iglesias? Lo sé. Por eso está aquí en tu Radio Tiempo. Y lo disfrutaste de principio a fin y cantaste a todo pulmón esta canción, ¿Dónde están, corazón? 3:30, hoy martes, ¿escuchas Radio Tiempo?
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0: Me encanta, además de acompañarte, también entregarte información de interés. Esta vez desde la Secretaría de Desarrollo Económico, porque hay una estrategia gratuita que se llama Activa Digital y busca fortalecer las capacidades digitales de empresas y emprendimientos de Cali. Y de esa manera, ayudarlos a promocionar, comercializar y hacer crecer sus negocios. ¿Cómo? Con una formación práctica en marketing y estrategia digital, también diagnóstico de brechas digitales, herramientas y orientación para fortalecer tu presencia digital y mayor visibilidad en canales digitales. Van a ser 80 cupos. Las inscripciones están abiertas, es gratis, pero solamente son 80 cupos. Aquí tengo yo el enlace porque las inscripciones van hasta el 18 de octubre y te lo puedo compartir con mucho cariño a través del 320-6628-895. Vamos a seguir cantando hoy martes en tu Radio Tiempo, todo el tiempo.
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0: ¿Cuántos recuerdos con Sin Bandera, no? Esa década de los 2000 que fue rica en balada pop más contemporánea, más moderna, ¿no? Porque veníamos de unos 90s grandiosos y en los 2000 decíamos, bueno, ¿y ahora quiénes serán? Pues Sin Bandera fueron uno de ellos y siguen siendo. Esta es En Esta No y la cantas en tu Radio Tiempo. 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También podemos recordar a Andy Lucas con Son de Amores. Son las 3:41 minutos. Yo soy Tatán y te acompaño en tu Radio Tiempo.
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1: Son las 3:54 en la tarde y todo el tiempo.
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0: después de 8 años se volvieron a juntar Shakira y Maluma. Sí, la última vez había sido en clandestino, por allá en 2018, y en este 2026 nos regalan Agua. Son las 4:11 en tu Radio Tiempo.
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0: Acabé de ver dos personas pasar por la calle con camiseta de la Selección Colombia puesta y me acordé. Ahora juega Colombia, ¿no? La selección masculina de mayores a las 6:45, amistoso contra Perú. La gente no anda muy motivada, de hecho no se ve camiseta en la calle casi. Primero porque son amistosos, ¿no? Sin embargo, que hayan perdido con Paraguay, ¿cuándo fue? ¿El viernes o el sábado? Y anteriormente empataron con México 1-1. La gente no está muy conforme. Los jugadores piden que porfa les tengan paciencia, que están como en nuevo proceso, ¿no? Bueno, estos son los partidos perdibles, los amistosos. Uno no quiere que pierdan nunca, pero pues listo. Si van a perder, que sea ahora y que no salgan con raras en las competiciones oficiales. Así que 6:45 juega Colombia. Buen plan para esta tarde de martes, como también un cafecito delicioso para seguir cantando con la música de Radio Tiempo. Llega Gianluca Grignani, música de Ricardo Arjona y también algo de Andrés Cepeda a continuación en tu Radio Tiempo, todo el tiempo.
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0: Sebastián Yatra. Qué linda canción.
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0: Así se llama. No hay nadie más.
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0: Cuando quieras decirle a esa persona que no pasa nadie por tu cabeza, pensamientos, recuerdos, ni siquiera, pues le dedicas No hay nadie más de Sebastián Yatra. Ya son las 4:30 minutos y las canciones hermosas que te encantan están todas aquí en tu Radio Tiempo, todo el tiempo.
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Tenemos también espacio para buenos clásicos como este de Chayanne, que sin duda nos transporta por las décadas y nos vuelve a poner en un lugar o con una persona. Y qué rico es volverlos a cantar. Un siglo sin ti en tu radio tiempo, la emisora que te hace recordar. 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
1: Son las 4:57 en la tarde y todo el tiempo.
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0: Antes que el tiempo se vaya, Fonseca y Juanes, bienvenidos aquí Arrancamos Tiempo de Luna en tu Radio Tiempo, todo el tiempo.
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0: Bienvenidos, feliz inicio esta tarde, lo que nos queda esta tarde realmente y ya darle comienzo a la noche como siempre desde las 5 en punto en la tarde. Aquí estamos en Tiempo de Luna de tu Radio Tiempo 89.5, mucho gusto, David Silva, y no estoy solo, estoy con Sammy Rojas en esta tarde de martes. Feliz tarde, Sammy, ¿cómo estás?
2: Feliz tarde, David, y para todos los que ven caer la tarde y dicen ya va a empezar Tiempo de Luna, voy a encender mi radio y me voy a relajar, y de eso se trata, que pasemos una tarde noche muy bien acompañados con buena música, información y con los temas que nos encantan escuchar además.
0: Pues mire, más adelante, como siempre, mientras ustedes van en el tráfico, tranquilos, no se preocupen, creo que uno se siente más tranquilo cuando va de copiloto o cuando va en el masivo que cuando va conduciendo, pero si yo le toca conducir, si usted es el que está al frente, al timón, en su carro, en su vehículo, tranquilo, que sabemos que esta hora puede ser traumática, sí, vial, sí, sí. Por todas las avenidas principales de la ciudad de Cali, pero para eso está la música, para eso está la información, para eso está nuestra compañía. Saludamos a aquellos que todavía están en la oficina escuchándonos desde radiotiempo.co o en la app de Radio Tiempo. Más adelante, si usted por estos días dice, no sé, yo siento que este año definitivamente voy a estar sin trabajo. Si recientemente te quedaste sin trabajo o estás buscando una oportunidad laboral, más adelante te tenemos una gran feria para encontrar empleo en la ciudad.
2: Y es la última del año, así que pendientes en minutos.
0: Más adelante les contamos a propósito de buscar pareja. Muchos quizá no se están enamorando de una persona, muchos están buscando ese lado digital, cómo cautivar y conquistar o ser conquistados, sin darse cuenta, Sammy, que no se están enamorando básicamente de alguien de carne y hueso, sino que incluso podrían enamorarse de una IA en medio de una cita amorosa.
2: Y eso que puede ser tan complicado.
0: Dios mío, pues mientras tanto ustedes quédense ahí tranquilitos, nos encanta siempre llevar buena música en este retorno a casa hasta las 8 en punto en la noche a través del WhatsApp de Radio Tiempo. Ahí te esperamos, te puedes reportar con nosotros si hay realmente una situación importante, por ejemplo en el tráfico, entonces se encuentres ahora, puedes reportarla.
2: O si empezó a llover porque estaba tronando en el sur de la ciudad hace algunos minutos. Y también estaría muy bueno que nos reporte desde qué lugar pues empezó la lluvia.
0: Yo perdí la apuesta porque yo me vine con chaqueta al inicio del turno. Y yo dije pues 75% de probabilidad. O sea,
2: claro, uno confía todavía.
0: Pero sin embargo me quedé perdiendo la apuesta porque reinó el 25 restante. Mientras tanto, te damos la bienvenida a nuestro retorno a casa. Es con la música de Radio Tiempo. Aquí estamos, Sammy Rojas, David Silva, en Tiempo de Luna, en tu Radio Tiempo.

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0: La mitad con Camilo Echeverry, 5:35 minutos en tu radio tiempo 89.5, es tiempo de luna.
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0: Te actualizamos lo más importante en materia de noticias que pasan aquí en Cali, Colombia y el mundo en tiempo de luna.
2: Y que además tiene que ver con todo el departamento porque hay una empleatón de fin de año y se prepara Buga, Restrepo, Guacarí, Calima, Darién y Viges. Esto será el 9 de octubre, esta semanita, de 9 a 12, en el centro comercial en Buga, Plaza, para que ustedes lo tengan presente. Hay vacantes de todo tipo: auxiliares, contables, de almacén, también enfermeros, electromecánicos, ayudantes de soldadura, entre otros. La lista es larga y si quieren de pronto ver un poco para ver si aplican o no, pues les enviamos a WhatsApp si nos escriben ya mismo al 320-6628-895.
0: Téngalo presente. También les contamos que ya arrancó, o sea, hoy martes arrancó la construcción, digámoslo de esta manera, de una nueva estación del MIO que se va a convertir en el sector más importante en el centro de la ciudad, impulsando justamente la transformación de este lugar en el centro de la ciudad. Como seguramente muchos habrán dado cuenta, con el búnker de la Fiscalía, sí. Ahora viene la construcción de la estación central del MIO, que ya arrancó en Ciudad Paraíso, en el centro de la ciudad. De hecho, el alcalde Alejandro Eder pues simplemente estuvo allí en el puesto de mando unificado del Plan de Cristo Rey e inició las primeras intervenciones del proyecto. La estación estará ubicada entre las carreras 10 y 12 y las calles 13 y 15. Y el cronograma completa 18 meses de trabajo, 2 meses que corresponden a la etapa previa a la construcción, que ya fue completada, mientras que los otros 16 estarán destinados a la ejecución de la obra. Sepa bastante bien que eso va a estar ubicado en la carrera 10 y 12 entre calles 13 y 15. Sí, exactamente. No sobre el búnker de la Fiscalía, sino sobre el centro comercial que queda ahí en la esquina de la 13 con 10. Ahí va a estar esa estación central del MIO, que realmente va a permitir, uno, conectar al mismo tiempo muchas rutas en el sistema de transporte y obviamente impulsar la transformación de esta zona de la ciudad.
2: Oiga, qué buena noticia, y sobre todo para la gente que trabaja allí.
0: Exactamente, alrededor. Eso ayuda a impulsar la nueva cara del centro de la ciudad y al mismo tiempo
2: y a conectar
0: las rutas que van al sur y que van al norte. 5:38 minutos, ya venimos con nuestra tiempo terapia. Quédate con nosotros, hay una historia imperdible al regreso en Tiempo de Luna en tu radio Tiempo.

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1: 5:55, a las 5:55 y todo el tiempo.
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1: Ya venimos con nuestra tiempoterapia, una historia nos espera, ustedes son también parte de ella. Quédate con nosotros, 6-10 minutos por ahora, música de Eros Ramazzotti con Otra Como Tú, hasta las 8 en punto, nuestro retorno a casa es con la música de Radio Tiempo y Tiempo de Luna.
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0: Me dediqué a perderte. Llegamos a las 6:18 minutos en tu Radio Tiempo 89.5 todo el tiempo. Nos encanta tenerte en este retorno a casa con tu Radio Tiempo 89.5. Es momento de nuestra Tiempo Terapia.
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0: Llegamos a las 6:19 minutos. Esto termina siendo hasta una novela, nuestra tiempoterapia. Pero usted pensaría que eso realmente hace parte de una realidad completamente alterna o paralela, pero créame que le pasa a muchas personas. De hecho, bienvenidos a través de nuestro WhatsApp 320-6628-895. También se pueden unir a esa tiempoterapia. Sammy, la historia de hoy le corresponde a Carolina, que es una oyente de Radio Tiempo, y nos cuenta que con 29 años está viviendo un dilema pues bastante profundo con su novio. Ella dice, miren, mi novio trabaja muy cerca de la oficina y pues obviamente empezamos a irnos juntos como para ahorrar gasolina. El problema es que todos los días me hace esperarlo 20 y hasta 30 minutos. Ayer, por ejemplo, ella le tocó irse sola porque realmente estaba cansada, quería llegar a la casa, y con esos días, con ese clima tan cambiante, pues ella dijo, yo arranco. Obviamente cuando arrancó, el novio la llamó molesto, pues porque obviamente había contado con ella. Y ella dice, Sammy, David, a mí me tocaba obviamente esperarlo 20 o 30 minutos según él. Y obviamente se llamó molesto porque le tocó pagar transporte. Yo lo quiero mucho, pero desde que empezamos con ese arreglo salgo del trabajo y siento que todavía no puedo irme y ha traído problemas en la relación. Yo no sé cómo hablarlo para que no se sienta mal. Yo escucho Radio Tiempo todo el tiempo. O sea, ese arreglo que se hizo para ahorrarse gasolina ha sido un dolor de cabeza porque no ha traído ahorro. O sea, bueno, que sí ha traído ahorro de gasolina, pero no el ahorro de problemas, porque a ver, esperar 20 o 30 minutos también es mucho tiempo.
1: Yo creo que ni siquiera fue un acuerdo. Fue como, ay, vamos juntos, y se quedó así. Nunca dijeron, partamos mitad en gasolina, partamos el tiempo también, qué días sí, qué días no. Y lo que no se habla y no se deja estipulado se convierte en un problema, sea con la pareja, con los amigos, con un desconocido, compañero de trabajo, etcétera. Siento, Carolina, que deberías hablar ya y hablar con números. Es incómodo, pero si esta persona que es tu pareja

0: está teniendo como, está siendo desconsiderado y es tu pareja y te quiere y te ama y sabe de primera mano cuáles son tus necesidades, cuál es tu tiempo y no hace nada por ello, estamos muy mal. Háblale con números, dile qué tanto te gastas en gasolina, dile tus planes. Es bueno que lo sepas y de ahí tienes que ir a hacer una vuelta, ir al gimnasio, etcétera. Y él pues simplemente está haciendo que todos los planes se vayan al piso. Hay que ser sinceros, hay que, como dicen por ahí, de pronto ser un poquito concreto, directo, uh-huh, y que se incomode un poquito la situación, pero luego ya cada quien tiene muy claro el tiempo del otro.
1: Pues mire que yo sí siento que más allá de la gasolina, esperar 20 a 30 minutos es uno no ser considerado con alguien que, al igual, por ejemplo, que el novio, pues ella también viene cansada de una jornada laboral extenuante y obviamente uno quiere llegar a casa. ¿Cuál es el acuerdo aquí? Que puede que sí, como dices tú, Sammy, no ha habido acuerdo, sino que cada quien acordó como que venga, ahorremos la gasolina, pero sin contar realmente los tiempos, porque uno puede esperar un día, pero todos los días 20 y 30 minutos uno dice, pues, ¿cuál es el ahorro? Me ahorro la gasolina, pero pues me puedo ahorrar tiempo si me voy sola y llego al apartamento más rápido, llego a mi casa porque yo también estoy cansada. Entonces siento que también es parte del novio tener un poquito de consideración y darse cuenta que si fuese al revés, que él llegara a la oficina de ella y le tocara esperar 20 o 30 minutos, te aseguro, Sammy, que él no tendría la capacidad, exacto, la paciencia de decir, listo, yo me aguanto los 20 o 30 minutos. A la primera habría salido y seguramente ella, llamándolo, tendría la culpa por haberlo puesto a esperar. Entonces uno siente que en ese tipo de relaciones, donde ese tipo de acuerdos puede traer ahorros, yo creo que lo más importante es que cada quien de pronto o asuma salir a la misma hora sin que tenga que esperar uno al otro, o también, Sammy, es simplemente deshacer el acuerdo y cada quien llegar a su casa mucho más temprano, porque si eso no está beneficiando a la relación de pareja, es mejor cortar a tiempo antes de hacerse mucho más daño.
0: Bueno, la verdad, siento que uno tiene que hablar con mucha claridad cuando se trata del tiempo y del dinero, y aquí hay una persona que no está siendo considerado y es él. Ahora, esto como por darte una solución, pero si vemos más allá, estoy viendo una persona que solo se beneficia de ti y que poco le importa lo que tú tengas que hacer, entonces tampoco me da buena espina ese novio que tienes.
1: Ahí pueden dejar ustedes su opinión. ¿Qué piensan ustedes? ¿Debería ella aún ahorrarse la gasolina con él o por el contrario llegar sola a casa? Siento que lo que hoy está generando una fricción o roces en la relación de pareja, hay que hablarlo inmediatamente, comunicarlo, porque lo más importante aquí no es la gasolina, sino la relación en sí. En ese caso, Carolina nos cuenta su historia, tiene 29 años y es nuestra tiempo terapia el día de hoy martes. Tu comentario, tu opinión, 320-6628-895.

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0: Me quiero enamorar con Jessie Joy en tu Radio Tiempo 89.5 637.
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0: La historia de Manuela, nuestro oyente, Carolina, más bien, nuestro oyente, que hasta ahora nos dice que tiene un, no sé, desacuerdo con su novio, y le entendemos bastante bien, porque, a ver, uno de hombre tiene que también tener en la cabeza que es uno, pues su pareja, la que está esperándolo afuera de su oficina 20, 30 minutos para poder salir. O sea, uno puede entender que hay situaciones excepcionales, una reunión de último momento, entregar un trabajo a última hora, pero todos los días, 20 y 30 minutos, creo que eso va desgastando la relación. Y antes hay que cuidar algo, Sammy. Cuando uno sale del trabajo, uno por lo general siempre sale, si bien no es la intención, puede que sea cargándose un poquito con el día extenuante laboral. Y si uno se encuentra en la relación de pareja con un problema de estos, pues lo que hace realmente es estallar todo lo que vino viviendo en el día, que quería evitar, y realmente lo termina descargando en su pareja. Entonces, situaciones como esta, ahorrarse la gasolina, entre comillas, les está generando más problemas del ahorro que inicialmente se iban a lograr.
1: Además que cuando uno está obteniendo un beneficio, o sea, él es el que se está ahorrando la gasolina, él es el que necesita que ella lo lleve, entonces ¿por qué se pone a hacerla esperar? Y todos los días, o un día sí, un día no, o sea, es una sorpresa para ella saber si va a llegar o no temprano a su casa. Siento que falta de consideración, y eso dice muchísimo de él, y eso dice demasiado de él cómo ve la relación con ella. ¿Qué tanto respeto le tiene? Respeto al tiempo, respeto a lo que ella tiene que hacer, respeto también al favor que le está haciendo. Y creo que hay gente que le molesta demasiado la impuntualidad, y si nuestra oyente Carolina es de ese tipo de personas que si le dicen no, nos vemos a las 8, ella a las 8:05 ya se está desesperando, que puede ser uno de los factores que la lleve a contarnos hoy esta historia, y que también le moleste un poco como el no saber cómo tratar este tipo de conflictos dentro de la pareja, porque si bien uno siempre dice no, es que están peleando porque uno es coqueto, el otro es infiel, etcétera, pero esto ya es más como un problema de convivencia.
0: Y lo que ella ha dicho, y pienso yo, Sammy, es que si finalmente esto está encendiendo cada vez una discusión entre ellos, y tal vez la profundidad de esa discusión es ni siquiera la gasolina, sino que empiezan a sacarse problemas que no se han sido resueltos en la relación, pues esto termina siendo gasolina entre ambos para que realmente mantengan enojados o distanciados. Yo más bien digo, si sienten que tal vez los tiempos no van a casar, no está mal que cada quien de pronto vaya camino a su casa con su propio medio de transporte, y no está mal, porque si juntarnos para ahorrarnos la gasolina está creando este conflicto, yo no tengo paciencia y la otra persona tampoco es considerada, pues no vamos a llegar a ningún acuerdo. Lo que queremos es, digamos que hoy, cuidar, conservar la armonía en la relación de pareja. Ajá. Y cualquier decisión que vaya en contra de eso hay que estudiarla, hay que comunicarla y hay que cambiarla. De
1: total.
0: Hecho, ahí por acá dice, yo creo que a él, en este caso el hombre, no tiene empatía por ella y por eso los problemas que hay. Hay opiniones a esta hora en nuestra Tiempo Terapia.
2: 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Personalmente veo que es una situación que la pareja debe de hablar bien. Yo conozco una pareja, por lo menos, que vive aquí en Palmira. Ella es psicóloga y lleva al esposo cerca de la entrada del estadio El Cali, que eso está como a 20 minutos. Y se comparten el carro y hacen lo mismo y se la llevan súper, súper bien. Yo creo que es un acuerdo de voluntades. Lo que pasa es que a veces falla en la comunicación. Y 30 minutos no son mayor cosa. Pues 20, 30 minutos, yo creo que en la relación se puede brindar. Porque si no, si están en desacuerdo con esa situación que no es tan compleja, me imagino en otros aspectos, que es mejor entonces que cada cual coja por su camino.
0: Pues realmente dijo que cada quien coja por su camino. Es que cuando hay días en los que uno puede terminar cansado, esos 20 o 30 minutos a mí pueden pegar muy fuerte, y creo que lo más bonito es uno pues no esperar, porque uno espera a su pareja porque hay amor y eso siempre va a estar ahí escrito. Pero el tema es que hay días en los que uno se siente cansado o está indispuesto, o simplemente uno quiere llegar a la casa y esperar de más, es lo que de pronto puede ocasionar ese conflicto que ya está teniendo.
1: Yo le digo una cosa, para mí 20, 30 minutos sí es mucho. ¿Por qué? Supongamos que usted sale a las 5 le dice a su pareja, ay, espérame 20 minuticos, que se hacen 30, que se hacen 35 o 40. Ahí ya usted lo cogió la hora pico, está llegando a su casa tipo 8, si vive en el sur o norte, dependiendo de dónde le toque buscarla. Pero si se atraviesa la ciudad, ya estamos hablando que tipo 8 usted es que está llegando, llegue a hacer comida o llegue a ver qué come, luego llegue a terminar de organizarlo del día siguiente, ya usted se dañó todo el descanso y va a tener una vida un poco más compleja al otro día cuando se levante como con la misma carga y volver a encontrar en la noche la misma situación.
0: Y eso al final nos lleva a que tengamos que comunicarnos, a que tengamos que buscar un acuerdo. Y si finalmente decimos, no, mire, es que yo no puedo salir más temprano o siempre va a ser así, pues los dos pueden resolver también irse por su cuenta sin que fracture la relación y sin que fracture realmente después de salir de una jornada extenuante del trabajo, pues cargar realmente con una indisposición en la relación de pareja, porque lo que menos quiere uno es eso. O sea, que el trabajo se quede en el trabajo y cuando llegue a ver a la persona que uno tanto ama, pues simplemente llegue en un ambiente de armonía. 6:44 minutos, momento de continuar con mucho más en tu Radio Tiempo 89.5. Más adelante, ¿ustedes creen que en medio de todo, en esas aplicaciones de citas, ya la gente no se está enamorando de seres humanos de carne y hueso, sino de inteligencia artificial?
1: ¿Cómo es eso? ¿Cómo es eso que uno se enamora de una inteligencia artificial?
0: Ya les contamos a regreso aquí en Tiempo de Luna, en tu Radio Tiempo.
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1: 6:55, a las 6:55 y todo el tiempo.
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